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0: Una de la madrugada
1: con 43 minutos.

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2: Son las 2 de la madrugada
3: con 19 minutos.

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1: ¿6 horas?
2: Con 9 minutos.

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2: ¿6 horas?
3: Con 19 minutos.

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4: 6 horas
1: con 35 minutos.
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1: Seis horas
2: con 51 minutos.

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10: 7 horas.
7: Con 6 minutos.
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1: Siete horas
2: y 15 minutos.

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1: 7 horas
2: con 21 minutos.

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1: 7 horas
2: con 46 minutos.

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0: Hola, hola, hola, hola, hola, muy buen día, estimados amigos, estimadas amigas, hola, hola, hola, ¿qué tal? ¿Cómo están? ¿Cómo están? ¿Cómo están? En esta mañana de día miércoles 14 de octubre, así es, día miércoles, con cara de día martes, con cara de tengo sueño, con cara de estoy cansado, con cara de todo un poco, así es. Mi nombre es Víctor, Lester anda por ahí, se le perdió un enchufito, se le perdió un cable, no puede conectar los audífonos. Aquí anda Lester, luego se va a incorporar él a la locución de Buen Día Oceanía. Mientras tanto, yo te doy la más cordial bienvenidas cuando son las 8 de la mañana, ya con 8 minutitos. Comenzamos de inmediato Buen Día Oceanía, así es, con este soleado.
1: Yeah.

0: Excelente, ahí estaba sonando Soleado. Oye, sí, tuvimos un pequeño inconveniente. Había un cable nomás que faltaba conectar ahí, pero son cosas que pasan. Es que lo que pasa, bueno, la gente no sabe, pero estamos remodelando nuestro estudio de locución. Así es que un aplauso, pues claramente, para todo nuestro equipo humano técnico que está siempre aportando a la evolución, en este caso de Radio Oceanía. Bien bonito, ¿ah?
1: Sí, está quedando bonito.
0: El trabajo en equipo es, pero espectacular.
1: Así es.
0: Todos por igual. Oye, bueno, saludar a todas las personas que están en nuestra sintonía. ¿Cómo está, don Víctor? ¿Bien?
1: Bien, bien, tranquilo, hoy día empezando el programa ahí. No, pero todo bien, tranquilo, no hay que decirlo, que de verdad está quedando bonito el estudio, el locutorio. Ya luego se vienen las transmisiones en streaming, ahí van a conocer a Lester Boissier, para quienes no lo conozcan.
0: Para que se asusten.
1: Lo van a conocer en vivo y en directo, para que sigan las transmisiones a través de las redes sociales.
0: Sí, así que ahí vamos a estar. Bueno, ayer hicimos algunas transmisiones también, así que pueden ver ahí radiooceanía.cl en nuestro Instagram. 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Oye, tropicalísimo. Nuestra provincia de Concepción, en la región también, tropicalísimo. ¿Sí? Ayer un solcito, de repente, ¡pa! La lluvia. Hoy día también, cuando me venía a eso de las 4 de la mañana, ¡ah, esa onda! Cuando me venía la radio, de repente, ¡pum! Ahí lluvia también. ¿Y ahora?
1: Sí, de hecho yo ayer de aquí cuando salí de la radio, estaba bonito aquí en Talcahuano, había un poquito de solcito, unas cuantas nubecitas, y fui a Chiguayante. Y llego allá a Chiguayante y estaba lloviendo. Habían, o sea, un par de kilómetros el clima cambia. Aquí en Chiguayante, aquí en Talcahuano estaba bonito y en Chiguayante estaba lloviendo.
0: ¿Qué andaba haciendo en Chiguayante?
1: Ah, por allá andaba.
0: Saludos para nuestro querido amigo
1: Andrés
0: Riquelme. Sí, grande Andrés Riquelme. Otro colega radial, de radio. Sí. Así que saludos para él. Bueno, vamos a ir a revisar las condiciones climáticas para hoy en nuestra provincia, hermosa provincia de Concepción. Nubosidad parcial variando despejado en esta mañana. Pero en la tarde ya, según el pronóstico del tiempo, comienzan los chubascos aislados, en la noche despejado. 17 la máxima de hoy. Vamos a la provincia del Biobío, nublado, variando nubosidad parcial también en la mañana. En la tarde, chubascos aislados y probable tormenta eléctrica. Y en la noche, nubosidad parcial. Ahí estamos, ¿eh? Así como un carrusel. 21 la máxima de hoy para la provincia del Biobío. Provincia de Arauco, nubosidad parcial variando a despejado en la mañana. En la tarde y en la noche, chubascos aislados. 16, la máxima de hoy. ¿Qué le parece, don Víctor?
1: ¿Qué me parece? Que hace rato que están prometiendo la tormenta eléctrica y todavía no pasa nada.
0: Pero yo creo que hay, pero no la vemos nomás. Sí. Debe verse como para el océano, un poquito.
1: Una tormenta electrónica. Como dice nuestro amigo Lester.
0: Sí. Oye, vamos a la música. Continuamos 8:14. ¿Con qué nos va a sorprender, don Víctor?
1: El español Álvaro Soler, y para todas las Sofías que nos están escuchando. Sofía.
0: Sofía. Sí. Sweet.

0: Excelente, ahí está sonando Sofía.
1: Sofía, así es, con Álvaro Soler, este españolísimo.
0: Tuve una polola que llevaba el nombre Sofía.
1: ¿Sí?
0: Hace tiempo, pues sí, cuando tenía como yo 17, 18, por ahí. Me acuerdo que me iba a ir al servicio militar.
1: Ah.
0: Y me iban a llevar a Punta Arenas. Bueno, por algo pasan las cosas, ¿no? Pero no hice el servicio. Sí,
1: así no, yo tuve una compañera de curso en la básica que se llamaba Sofía. Sí,
0: eso. Ah, yo pensé que iba a decir que hizo el servicio.
1: Sofía era, y justamente haciéndole honor a su nombre, era una de las más estudiosas, era una de las más sabiondas del curso, era la Matea, haciéndole honor a su nombre, Sofía, sabiduría.
0: Mira, sí. Qué bonito. 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Bueno, en la mañana ya algunos se habrán dado cuenta acerca de algunos desvíos de algunas taxibuses. Bueno, acá nosotros le decimos micros. Bueno, taxibuses también de la locomoción colectiva a partir de hoy 14 de octubre. Bueno, un desvío de los recorridos de las micros se registra, como les cuento, a contar de hoy en el sector Mirador Pacífico de Talcahuano. Bueno, esto a consecuencia, como ya sabemos, de un socavón generado en el sector. Así es que a contar de hoy la línea Vía Láctea ingresará por calle Playa Pingueral y luego doblará a la derecha a un costado de la cancha fútbol Centinela. Así es que saludos también por allá. Luego seguirá por calle 1 hasta la intersección con calle 2, donde se encuentra el corte de tránsito, luego para retornar. En el caso de los buses Las Bahías y Hualpensán, se informó que ingresarán por calle Playa Pingueral y también seguirán recto hasta la intersección con pasaje 5, para luego iniciar el retorno. En relación a la demolición de los dos lotes del Mirador del Pacífico en Talcahuano, es preciso también indicar que en ese mismo sector el Minbu resolvió demoler dos lotes debido a graves fallas estructurales. Se trata de viviendas entregadas a damnificados del terremoto y ante los reiterados problemas, la cartera liderada por Iván Poduje resolvió asumir también la demolición, los subsidios de arriendo para los vecinos y el desarrollo de este nuevo proyecto habitacional. Así que aprovechamos allí, por supuesto, de enviar un gran saludo, por supuesto, a todas las personas de Talcahuano. Bueno, también en las redes sociales de la Ilustre Municipalidad de Talcahuano también está esta información, así que ahí la pueden corroborar. Vamos a la música, 8:21, nos quedamos con. Ah, está bueno el efecto, ¿ah?
1: Claro.
0: Ponche con melón. Así estuvieron varios para el 18, don Hugo Gutiérrez, yo lo vi ahí con ponche con melón.
1: Claro.

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0: televisor. Oye, sí, hay gente que junta plata y se compra la media tele. ¿Y el resto qué pasa? Nada, no importa, si la tele es lo importante. Oye, saludos y cariños para Vladimir Aedo, que me da risa porque cuando son las 8:00 me dice, oye, ya, o las 8:01, no sé, me dice, estamos atrasados. Virgo, ¿ah? Así son. Así son. Oye, ya, exactamente las 8:40. Te acompañamos desde Talcahuano, Radio Oceanía, con toda la buena onda y, por supuesto, también con esta música agradable, entretenida para bailar, disfrutar y para hacernos recordar de repente, ¿cierto? Oye, a todo esto nos informaron que el programa que vamos a comenzar de las voces del 27F, Héroes Anónimos de Talcahuano, lo vamos a comenzar la próxima semana. Entonces, ya que es así, este viernes, pasado mañana, tenemos el Versus. Luego le vamos a estar comentando eso, así que está muy bueno, ¿cierto, querido?
1: Así es, sí, una pequeña reprogramación, así que el programa Voces de Héroes Anónimos, Voces de Talcahuano, será a partir de la próxima semana. Entonces luego vamos a conocer de quién será el Versus. Yo tampoco tengo idea, ¿no? ¿De quién es?
0: Yo sé, yo le voy a decir después. 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Oye, algunos se preguntarán qué pasó con los dinosaurios, qué pasó con el circo de los dinosaurios. Yo mi entrada, que me la regalaron,
1: ¿sí?,
0: se la regalé a mi hermano para que fuese a disfrutar al circo de los dinosaurios. Fíjese que fue con mi sobrina, con su hija, y lo pasó pero espectacular. Pero de repente supimos que el circo de los dinosaurios ya no funcionaba más.
1: Sí, ¿qué pasó? Supuestamente lo habían clausurado, algo había pasado y con el circo de dinosaurios, que sí, que no, que iba, que no iba, que sí, que no, que nunca te decides.
0: Como decía un lotino, ¿qué pasó? Oye, a todo esto, bueno, una pugna judicial enfrenta al circo de dinosaurios con la Municipalidad de Concepción, luego de la clausura del evento de entretención instalado en el sector Lomas de San Sebastián. Bueno, antes que fuese abierto el circo, fueron vecinos del sector residenciales quienes alertaron sobre su funcionamiento y el impacto que significa para esta área. Bueno, pasaron 8 días entre esta inauguración y el sábado pasado hasta que la Municipalidad de Concepción decidió clausurar el lugar. El administrador municipal, Boris Negrete, explicó que faltaba un permiso. Bueno, la información y la noticia es extensa, pero el abogado de los dinosaurios, Fabián Barría, calificó como un importante triunfo y un precedente que el tribunal desechara, por ejemplo, una infracción. También el circo de los dinosaurios acusa que hay mano negra en esto. Mirko Triskova, el representante del evento, está confiado, dice, en recuperar el permiso que dijo el municipio le había entregado, y señaló que una similar autorización también había recibido el circo Timoteo, tal como le informó el dueño. Dice él que tiene las grabaciones y además acusa una discriminación y falta de autoridad. Alguna mano negra debe haber, dice él. Bueno, el alcalde argumenta que faltan documentos. El equipo técnico, entre otras declaraciones del alcalde de Concepción, dice que el equipo técnico habló con ellos, les explicó y ellos se hicieron los desentendidos y siguieron funcionando sin presentar nada de lo que el municipio les pidió. Bueno, a pesar de la clausura, según también esta información, el circo funcionó parcialmente durante el fin de semana, cursando la Municipalidad de Concepción multas respectivas. Ojalá que se solucione todo esto, pues sí. ¿Cómo lo podemos hacer?

0: Qué buena, excelente. Yo me equivoco al propio de canción para que Víctor me corrija. Víctor, la enciclopedia de la música, de aquella música. 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Oye, y ya tenemos el versus de esta semana, pues. ¿De quién hablamos primero, así como un tips nomás? ¿De él o de ella? Ah, no, súbale un poquito, por favor. Súbale un poquito para que escuchemos. Ya, bien, ahí estamos. Ustedes ya lo conocieron, ¿cierto? ¿Cómo dice? A ver, subámosle un poquito. Esa yo me la sé en guitarra, el punteo. Ahí dice, en karaoke, te extraño más. Qué buen tema. Sí, pues hablamos de la opción número uno de el gran Marco Antonio Solís. Marco Antonio Solís Sosa nació en Michoacán el 29 de diciembre del 59, mexicano.
1: ¿Qué me dices tú, pues, mi cuate?
0: Dice que no le gusta el fútbol porque pierde siempre con Chile. ¡No!

0: Mentira, mentira. Mentira. Oye, ¿saben ustedes cuál fue el gran amor de Marco Antonio Solís?
1: Bien, a ver.
0: No se lo voy a decir todavía. No se lo voy a decir todavía. Lo vamos a dejar para los próximos días también para que vayamos votando. Opción número uno, entonces, Marco Antonio Solís.
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0: Bien, y la opción número dos, que ya comienza a sonar. Ella, la inigualable. Anduvo por acá por Concepción hace mucho tiempo en Sur Activo.
1: Sí.
0: Hace bastante tiempo, hace como 15 años, si no más. No, como 15 años más o menos. Poco más, diría yo. Ella es la gran Ana Gabriel María Guadalupe Araujo Young. Verdadero nombre de esta famosa cantautora también y empresaria mexicana. Así es que, qué bonitos temas, qué bonito versus. ¿Qué lo ves? Vamos a tener un versus muy lindo este día viernes.
1: Así es.
0: Solo un poquito, a ver, dile. Excelente. Así que ahí están las dos opciones. Ustedes pueden comunicarse ya con nosotros al 413-215-600. 413-215-600 y al WhatsApp que nos va a entregar nuestro querido Víctor.
1: 999-65-15-16. 999-65-15-16.
0: Excelente. Mira, acá dice Vladimir Aedo.
1: Al tiro, el primer voto.
0: Dice, primero hay que preguntarle a Marco Antonio si encontró a la prima. De apellido Vera.
1: Ah, la primavera. Ya, claro.
0: ¿Dónde estará? Muy buen chiste, Vladimir. Y dice que él va por Marco Antonio Solís. ¿Quién estará llamando en este minuto? No lo sabemos. Lo que sí sabemos es que vamos a la música para luego hacer un pequeño alto comercial. Ya lo saben, opción 1, Marco Antonio Solís. Opción 2, Ana Gabriel. ¿Tú qué sabes? Lo que... Qué buen tema, qué buen tema. Vamos a la música y continuamos acompañándoles en Buen Día. Oceanía, qué buen tema de los tres. Qué buen tema.

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0: Excelente, ahí está Signos junto a Soda Stereo en la voz del gran Gustavo Cerati, Zeta Bosio y Charlie Alberti ahí también componiendo Soda Stereo. Hace un tiempo, bueno, a mí también me han invitado a muchos eventos y uno de ellos me invitaron en el Suractivo hace mucho tiempo a ver, ¿cómo se llama este grupo tributo a Soda Stereo?
1: Prófugos.
0: Te cuento que si no es porque no es parecido físicamente, el hombre es, ¿qué te puedo decir? Muy bueno. Y cada vez que puedan ahí ir a un tributo, como por ejemplo el de Prófugos, vaya, porque es muy bueno. ¿Tenemos contacto telefónico?
1: Sí, en un ratito más tenemos un interesante contacto telefónico con nuestra estimada, queridísima amiga Marjorie Aguilera de Supermercados La Fama.
0: Ok, bueno, recuerden que este viernes, pasado mañana, tenemos el versus entre dos mexicanos, pues, güey. Pues órale. El primero, nuestro querido Marco Antonio Solís. ¿Qué podemos decir de Marco Antonio, don Víctor?
1: Marco Antonio Solís, quien fue integrante, vocalista principal de la banda Los Bukis.
0: Yeah.
1: Sí, Los Bukis, donde estuvo bastante tiempo haciendo un estilo tropical, romanticón, mariachi de vez en cuando. Esta cumbia ranchera le pegaba así, era de todo un poco. Y de ahí comenzó su carrera en solitario, donde le fue mucho mejor que con la banda Los Bukis. A veces suele suceder que los cantantes principales, cuando se separan, les va mejor como solistas. Y este fue uno de esos ejemplos.
0: Bueno, ahí también con Los Bukis dicen que viajaban en una camioneta bien apretados, todo incómodo. Y Marco Antonio decía que la incomodidad le servía para crear música.
1: Claro.
0: Para componer mejor. Bien, ¿ah? Bueno, opción número uno, lo vamos a escuchar un poquito a don Marco Antonio Solís. Compartir, podemos cantar todos si quieren. Eso. ¿Qué le ha dado luz a mi vivir? ¿Cómo dice? La vueltita, eso. Noche no hay más luna. Qué buen tema. Muy buenos temas de Marco Antonio Solís. Mira, ahí está sonando. Y en la segunda opción tenemos a ella. A la diva de América. Y la luna de América. Es una de las cantantes y compositoras más exitosa de la música latina. María Guadalupe Araujo Young. ¿Qué podemos decir de Ana Gabriel, don Víctor Manuel?
1: Ana Gabriel, cantante mexicana que ha tenido muchísimos éxitos, y no solamente a nivel latinoamericano, sino también europeo. Se ha presentado en varios países, en España, por ejemplo, en Italia, Francia. Ha triunfado con su estilo y esa voz particular que tiene ella. No es una voz normal, común y corriente, podría decirse. Esa voz raspada, como voz de cigarro, que la ha caracterizado durante toda su carrera, y eso ha sido una de sus características, lo que llama la atención. Y de hecho, de cuando era pequeña, de cuando era joven, cuando inició su carrera, le recomendaron que, bueno, igual que tomara clases de canto, pero que mantuviera ese estilo porque es su característica. Y de ahí en más ha continuado cantando así, y de que comenzó su carrera la ha mantenido su voz así y permanece casi intacta a pesar de los años.
0: Sí, pues. Hay artistas que han cambiado también su timbre, su tono de voz, en fin, su registro, ¿no? Pero lo importante es que algunos también siguen ahí en escena. Bueno, Ana Gabriel también. En el año 97, no sé si recuerdan algunas personas, pero vino a Chile, entre otras oportunidades, fue al programa Noche de Ronda, en Canal 13 hoy en día, y protagonizó también un recordado gesto solidario al donar dinero en vivo tras una emergencia nacional en el país. Mira, ¿qué emergencia? Usted recordará, yo no lo recuerdo, porque era chico.
1: No, bueno, sí, aparte también se ha presentado en el Festival de Viña del Mar, donde se llevó antorchas cuando se daban en esa época en lugar de gaviotas, así que bien por Ana Gabriel. La decisión es tuya.
0: Subámosle un poquito a doña Ana Gabriel, a la diva de América. Qué bonito, ahí los mariachis. Oye, cuando vayan a México, es muy bonito México, tiene... Son como muy parecidos a nosotros en muchas cosas y bastante distintas en otras. Por ejemplo, en México hay teléfono, ¿no?
1: Sí.
0: En México, por ejemplo, allá son todos arraizados con sus antepasados, pues.
1: Sí.
0: Con la etnia ahí. Dicen que México es el segundo o es el segundo o el tercer asentamiento de la humanidad, que es la que tenemos hoy. De ahí partió la nueva humanidad.
1: Exacto.
0: Por eso México también ahí tiene muchas misticidades y las pirámides, en fin. Así que si tiene la oportunidad de viajar, vaya. vaya a donde quiera, inclusive aquí a Valdivia, y no hablo de allá de la región, claro, de lejos,
1: sino aquí a la calle Valdivia.
0: A la calle Valdivia número 220. ¿Y por qué? Porque allí les va a recibir nuestra querida señorita Marjorie Aguilera Almonacid Ruth. Ah, ¿cómo está, querida Marjorie? Bienvenida a Buen Día Oceanía.
2: Muy buenos días, ¿cómo está Lester? ¿Cómo está Víctor?
1: Bien, bien, todo bien. Y a ver, bien. Votación de inmediato. Juan Gabriel, perdón. ¿Marco Antonio Solís o Ana Gabriel?
2: Ana Gabriel.
1: Pues. Ana Gabriel.
2: Sí, pues.
1: Ya. Interesante, tenemos otro voto para Ana Gabriel.
0: Excelente, yo pensé que iba a votar por Marco Antonio Solís.
2: No, no me gusta mucho, me gusta más la Ana Gabriel.
0: ¿Qué canción le gusta de Ana Gabriel?
2: A ver, la clásica,
0: ¿quién a ver.
2: Como tú?
1: ¿Quién como tú? Vamos a buscarla,
0: ya. Sí, sí, porque en un momento la vamos a cantar, Marjorie, en algún momento. Ya, la vamos a cantar ahí a trío y todas las personas que están escuchándonos. 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
0: Excelente. ¿Sabe, amigo, un amigo? Aprovecho de enviarle saludo a don Rodrigo Medina. Él es de apk.cl, ahí mantiene la página web de la radio, en fin, muy buen profesional. Y me envió un audio y me dice, oye Lester, ¿es verdad que está 1000 pesos el pan en Supermercado La Fama? ¿Será verdad? Y escuché que era hasta 3 kilos y le dije, sí, obviamente que es verdad, pues sí, ¿cómo? ¿Cierto? Y más encima de la voz de nuestra querida Marjorie Aguilera.
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0: 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Bueno, tenemos Facebook, redes sociales, querida.
2: Sí, pues.
0: ¡Querida!
2: Sabe, sí, usted sabe que sí.
0: Ese es Juan Gabriel,
2: sí. Nuestro, sí, pues, San Gabriel, famoso.
0: Sí, pues.
2: Ya.
0: No se desconcentre, señorita Marjorie, no se desconcentre.
2: Sí, perdón. 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
0: A ver, yo lo voy a buscar al tiro. A ver cuánto me demora. Es que yo ya los sigo a ustedes, pues entonces me sale de inmediato Supermercado La Fama, ¿eh? Vamos a ver la historia, a ver qué dice. ¿Qué dice? A ver. Pero, estas son historias de hasta ayer.
2: Sí, ayer. Ya. Porque todos los días voy subiendo.
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0: Tengo varios parientes que la siguen, ¿eh? 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
1: Saludos para los parientes, sí,
0: 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Para todos mis parientes. 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
2: Bueno, yo puedo ir, no tengo problema.
0: ¿Cuál es el problema, cierto?
1: ¿Cuál es el problema?
2: Habíamos agendado para el día 28.
0: Ya.
2: Con Víctor, pero si usted me dice el viernes, yo voy.
0: Ya, pero ahí lo vamos a conversar también con...
2: Sí,
0: pero yo creo que no hay problema, ya. Sí. Pues, es que la emoción a veces nos gana, ¿cierto? No. Pero está bien, pues sí, que como queremos que sea la primera invitada, entonces...
1: Sí, pues bueno,
0: ya. Porque ya la próxima semana no va a ser la primera invitada, pues.
2: Yo voy primero.
1: Ya, lo dejamos para el viernes, entonces.
0: Para este viernes, vamos a conocer a la señorita Marjorie un poco y también... Ya. Sí, pues, obvio.
1: No la conocemos, nunca la hemos visto.
0: No, yo me refiero a su...
2: Voy a ir enchulada.
0: ¿Por qué llegó a la fama, por ejemplo? ¿Por qué? ¿Cómo? Y que también nos dé algunos consejos a nosotros que de repente queremos ir por la vida, estamos medio inseguros y qué tipo de decisiones también se toman, en qué momento, ¿ves? Son cosas bonitas que uno puede entregar también.
1: Sí.
0: ¿Cierto?
2: Sí.
0: Ya. 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
0: Oceanía. Señorita Marjorie, ¿algún saludito también para personas?
2: A ver, personalmente creo que a todos compañeros.
0: Eso.
2: No, a los compañeros de trabajo, colegas aquí que están todos los días.
0: La cohesión del equipo.
2: Al jefecito también.
0: Eso. No. Saludo ahí también para el responsable ahí.
2: El responsable.
0: Sí, porque hay que...
2: El encargado.
0: Hay que tener también una gran madurez mental para delegar, sobre todo. Es. Y para confiar en esa persona, que en este caso es usted, pues, señorita Marjorie.
2: Así
0: es. Entre otras, ¿no?
2: Tenemos varios jefecitos, así que saludo a todos los jefecitos a través de Radio Oceanía.
0: Qué bonito. Ya voy, Marjorie, un abrazo grande. Que tenga feliz año nuevo, si no nos vemos.
2: Nos vemos el viernes, ¿no?
1: Nos vemos el viernes.
0: Ya pues, abrazo grande. Chao, chao.
1: Vale, chao.
2: Chao, cuídense.
0: Gracias. Bueno, ahí estaba nuestra querida Marjorie Aguilera Almonacid. Y digo querida porque uno le va tomando aprecio, cariño. Así que, bien, muy buena onda Marjorie Aguilera. ¿Cierto, querido Víctor?
1: Así es.
0: Nos viene a refrescar un poco la mañana también. Recuerden, sí, claro que sí. Estamos en vivo y en directo a través de nuestra querida radio y amada Radio Oceanía, amada de todo corazón, 47 años al aire, ya un poquito más ciertamente, y ahí estamos por supuesto, acompañándoles aquí para todo el Gran Concepción. 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Vamos a la música, don Víctor. Pausa comercial. Y regresamos con más aquí en Buen Día, Oceanía.

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0: Excelente, ahí estaba sonando Susana. ¿Quién canta ese tema? The Art Company.
1: The Art Company, justamente. Susana, clásico de clásicos.
0: Ese lo cantó Ricky Martin en su tiempo también.
1: ¿Sí?
0: Susana,
1: sí.
0: Me muero por su amor. Saludos para todas las Susanas. Y
1: sí,
0: para
1: Susana.
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1: De aquellas Susanas. ¿Ha conocido alguna Susana usted en su vida?
0: Sí, y embajada también.
1: Y embajada también, sí, sí.
0: Sobre todo en el campo, ahí cuando uno saluda a la gente. Hace tiempo que no voy al campo y me voy en bus y me bajo en el paradero y camino hartos kilómetros.
1: Sí, es rico eso, llegar al campo y bajarse y caminar. No, se queda para allá para la vuelta
0: llega
1: de la loma.
0: Cansado.
1: No, sí, no, no
0: sí.
1: Y para allá para el rito, porque la vuelta de la loma y queda como 80 kilómetros para allá.
0: Sí, muy rico. Oye, bueno, saludar por supuesto a todas las personas que están en la sintonía. Hoy día es San Calixto.
1: Así es,
0: Calixto. Así es que muchas felicidades. 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

0: Su carrera despegó internacionalmente a finales de los años 80. Así se consolidó con éxitos icónicos como Simplemente Amigos, que es el que estamos escuchando en este minuto. ¿Quién como tú, hay amor y otros? Mira, vamos a escucharlo, don Víctor, por favor.
1: Esta es la que le gusta a nuestra amiga Marjorie, Hice Bien Quererte.
0: Oye, es muy buen tema ese también, Hice Bien Quererte. Súbale un poquito, a ver. Ahí está la opción 1, Ana Gabriel. Súbale un poquito para escuchar. ¿Cómo dice? Ahora, Hice Bien Quererte. Qué bien, ¿eh? Excelente. Bueno, saludos ahí para todos los que han votado por Ana Gabriel. Opción número 2, nos quedamos con este hombre que quiso ser payaso y también seminarista, ¿eh? Mira tú. Antes de dedicarse de lleno a la música, estudió en un seminario y llegó a manifestar su deseo por ser payaso. Nos quedamos, mira, con don Marco Antonio Solís. Súbale un poquito. Por las cosas de la edad. Ah, mira, no me equivoqué. Dice, a pesar de mi verdad. ¿Cómo dice? ¡Hey! Te fuiste ayer. Súbale un poquito. Grande Marco Antonio.
2: Dejaste.
0: ¿Cómo dice?
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0: En mi amanecer. Oh, un amanecer. Ya, ahí está entonces Marco Antonio Solís, estrella de Hollywood también. En año 2010 recibió su estrella propia en el Paseo de la Fama en Hollywood. Hollywood. Bueno. Así es que bien, pues excelente. Bien, ahí está. Entonces, opción 1, Ana Gabriel. Opción 2, Marco Antonio Solís. Usted decide. Pronóstico del tiempo para lo que se viene hoy día en la tarde en la región del Biobío, provincia de Concepción. En la tarde nublado y chubascos aislados. 17 la máxima para mañana jueves. 10 y 16 las extremas, cubierto variando nubosidad parcial por la tarde. Vamos a la provincia del Biobío, nublado, chubascos aislados, probable tormenta eléctrica durante esta tarde. 21 grados la máxima, tropicalísimo y con tormenta eléctrica o con lluvia. ¡Qué rico!
1: Sí. ¿Qué más tropical que eso?
0: ¿Qué más tropical? Bueno, para mañana jueves 15, 6 y 17 grados en las extremas. Nubosidad parcial todo el día. Vamos a la provincia de Arauco. ¿Qué nos dice? Nubosidad parcial en lo que queda de mañana. Chubascos aislados durante la tarde y en la noche, 16 la máxima. Y para mañana, nubosidad parcial durante todo el día, 9 y 15, las extremas probables. Así es que ahí estaba el pronóstico del tiempo que te entregamos aquí en Buen Día Oceanía. Ya nos estamos despidiendo, don Víctor, que le vaya muy bien.
1: Sí, así es, nos despedimos por el día de hoy. Se acaba Buen Día Oceanía. Que tengan lindo, agradable, simpático día, que les vaya muy, muy bien en todo.
0: Eso. Oye, un abrazo grande. Ya nosotros nos encontramos hoy a las 17:40, 17:45 por ahí en modo tarde, conexión total. Oye, me llegó un aviso. A ver, voy a leer de inmediato.
1: Y dice:
0: mira, el alcalde de la ilustre municipalidad de Hualqui y presidente de la Asociación de Municipalidades de la Región del Biobío, don Ricardo Fuentes Palma, y el Consejo Municipal de Hualqui tienen el agrado de saludar e invitar cordialmente al primer seminario de tierras raras y sus concesiones. La actividad se va a realizar mañana jueves a las 9:30 de la mañana en el gimnasio municipal de Hualqui, que está allí en calle La Concepción 737. Así es que mañana, para toda la gente que vive en Hualqui y que en este minuto está escuchando y que también traspase el mensaje, mañana jueves 15 a las 9:30 horas en la mañana, en el gimnasio municipal de Hualqui, se va a realizar este primer seminario de tierras raras y sus concesiones. Así es que es una invitación del alcalde de Hualqui, bueno, Ricardo Fuentes Palma. Bueno, importante ahí también es conocer todo, ¿no?
1: Sí.
0: Ahora sí nos despedimos. Nos encontramos en la tarde, en modo tarde, conexión total. Que les vaya bonito. Mi nombre es Lester Boisier. Mi Instagram, @ Lester de Radio. Siempre disponible para ayudar, como dijo el jardinero, en lo que podamos. Claro, gracias, sí, por las personas que llamaron y que siguen votando, por supuesto, a lo largo del día, ahí en el WhatsApp de la radio, que es
1: 999-65-15-16.
0: Excelente. Lo voy a anotar de nuevo, así lo puedo repetir.
1: 999-65-15-16.
0: Excelente. Así es que ahí pueden seguir enviando su mensaje, su audio también durante el día, y ahí vamos acumulando las votaciones. Un abrazo grande, que tengan lindo día jueves, pásenlo bien, chao, chao. Nos escuchamos.

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5: Alabado y bendecido sea el nombre de nuestro Señor Jesucristo, que el día de hoy, miércoles, me está permitiendo la sana oportunidad de poder seguir compartiendo nuestro humilde consejo, nuestra humilde orientación y proyección a través de este potente medio de comunicación. Únicamente necesito su nombre, su fecha de nacimiento, para que hagamos un puente telepático, para que hagamos un recorrido espiritual y yo le pueda decir si su enfermedad es natural o usted está siendo víctima de algo malo. ¿Qué pasa en la familia? Que hay peleas, discusiones, que no hay suerte en nada. Me llama el campesino, aburrido, que trabaja, que se esfuerza, pero que el dinero no le rinde, no le luce. Plata que llega a una mano, plata que se va por la otra. Me llama la señora preocupada porque tiene un hijo en las drogas, en el alcohol. Me llama el caballero y me dice: señor, he visitado tantos lugares que usted va a ser la última persona que voy a visitar. Me he sentido muy extraño. En mi casa hay cosas raras. No las entiendo, no las comprendo. Llega un pájaro negro y se pone ahí en la ventana. He sentido unos olores extraños. Yo sé que usted va a ser la última persona que voy a visitar. Ojalá me ayude. Y yo le digo a todos ustedes, aquí estamos para ayudarles con cariño, con amor, con respeto. Por eso anote la línea telefónica, pregunte, oriéntese gratuitamente en estos minutos de guía espiritual. 9-40-00-99-53. Anote, querido hermanito, usted ya sabe, querida señora, que puede participar llamando en este instante. Y si no logra comunicarse, puede llamar durante todo este bonito día miércoles. 9-40-00-99-53. El teléfono ya está repicando. Tenemos un oyente, ¿sí? ¿Con quién hablo?
6: Este largado el 20 de enero 57.
5: Bueno, mi hijita, mire, no cruce brazos ni piernas, por favor.
6: No, no.
5: Lo primero, que la veo muy tristona. Usted ha llorado mucho.
6: Sí.
5: Veo que está muy mal emocionalmente, sentimentalmente. Veo ruptura de pareja.
6: Sí.
5: Regáleme el nombre de su pareja.
6: Él se llama José Juan.
5: ¿La fecha de nacimiento?
6: El 61 al 27 de noviembre.
5: Uy, mi hijita, infidelidad, desamor. Yo voy a ser sincero y le voy a ir directo al grano. Ya. Aquí veo infidelidad, veo desamor, veo que él de un momento a otro empezó a volverse extraño con usted, a tomarle distancia, rechazo, y hasta que de un momento a otro la echó.
6: Sí.
5: Y aquí me está revelando una mujer más joven que anda con él, hasta le ha sacado platita. Con eso le digo todo.
6: Ya.
5: Y definitivamente no volvió a hablarle, la bloqueó por todo lado.
6: Sí.
5: Pues esto es lo que me está revelando, corazón. Me da pena, pero pues aquí somos directos. Me deja ver una tercera persona en el camino, veo infidelidad y veo que a este hombre lo tienen dominado, lo tienen atontado. Lo que esta mujer diga, él lo hace.
6: Ya.
5: ¿Usted no lo notó raro antes de que se retirara?
6: Sí, sí, yo lo noté raro porque de repente cambió de una noche a otra.
5: Bueno, mamita, es lo que me está revelando. Ya si usted quiere ver más en profundidad, me llama en unos 20 minutos, reserva su hora y con mucho gusto le vamos a colaborar. ¿Perfecto?
6: Ya.
5: Yo sé que usted ha llorado mucho y sí, le comprendo porque usted se siente muy sola, pero levante el ánimo que aquí le vamos a orientar más profundamente y le vamos a ayudar, ¿ya?
6: Ya.
5: Me llama en unos 20, 30 minutos, ahí podemos reservar su hora. ¿Listo?
6: Ya.
5: ¿Le dije verdad o me equivoqué en algo?
6: Sí, me dijo la verdad.
5: Bueno, mi hijita, levante el ánimo, ya le dije. Vamos a hablar cosas que por este medio no se las puedo comunicar.
6: Ya.
5: Bueno, bendiciones, hasta pronto.
6: Hasta pronto.
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5: ¿Tiene problemas con la pareja, problemas familiares, sentimentales, emocionales? ¿Usted se siente amarrado de manos y de pies? ¿Trabaja, lucha, se esfuerza, se sacrifica, pero el dinerito no le rinde, no le luce? ¿Usted se siente aburrido, querido oyente, de tanto trabajar y no ver los frutos? Regáleme su nombre, su fecha de nacimiento, que aquí le digo qué está ocurriendo. Anote la línea: 9-40-00-99-53. Mucha gente me habla de Ancud, de Castro, de Quillón. Mucha gente me habla de Concepción, de Los Ángeles, de Puerto Montt, de la ciudad de Punta Arenas. Bueno, usted puede participar en este instante porque nos estamos conectando con las diferentes radioemisoras. Y si usted lo desea, puede llamar después de este programa y puede reservar su hora. 940-0099-53. Y voy a repetir una vez más, porque hay gente que a veces no alcanza a anotar. Me dice: maestro, usted da muy rápido los teléfonos. Bueno, anote la línea. 940-0099-53. ¿Con quién hablo?
8: Me llamo Félix. Mi fecha de nacimiento es el 24 de octubre del 79.
5: 24 de octubre del año 79. ¿De dónde me habla, estimado amigo?
8: De Chiloé.
5: De Chiloé. Un saludo para la gente de Chiloé.
8: Ya, gracias.
5: Ahí
8: gracias.
5: La isla grande, la isla encantadora.
8: Sí, sí.
5: Ahí tiene su magia, Chiloé.
8: Sí, yo soy del campo.
5: Usted del campo. ¿Y hace cuánto que nos escucha?
8: Pucha, harto rato, ya harto tiempo lo está escuchando. Toda la mañana lo escucho.
5: Correcto, mi hermanito. Mire, yo le voy a decir una cosa. Usted es un hombre bueno, usted es un hombre noble, una persona que veo que es trabajador, luchador. Veo que tiene encallecidas sus manos. Usted trabaja con las manos, ¿qué es lo que hace?
8: Sí, yo trabajaba con mis hermanos, trabajamos en construcción. Construimos nosotros.
5: Con razón. Construcción, una bonita labor.
8: Sí, ¿y usted? Lo llevo de años. Mi papá fue el principal gestor de esto. Mi papá, yo trabajé con mi papá, empecé a trabajar 16 años con él, fue en la construcción, y vivía y sigo el mismo rumbo.
5: Claro, el padre da el ejemplo y los hijos siguen por ahí.
8: Sí, pero de repente me ha ido bien, de repente me ha ido mal, de repente me falta la pega.
5: Yo le voy a decir, no me cuente nada, porque usted me llama ya para que yo le diga lo que está pasando.
8: Ya.
5: Y yo le voy a decir algo. Lo que me estoy dando cuenta es que, hermanito, a pesar de que usted es un hombre muy trabajador, muy luchador, últimamente los caminos se han venido cerrando.
8: Sí, lo siento así.
5: Lo económico estancado, bloqueado.
8: Sí.
5: Plata que ha llegado a una mano, plata que se le ha ido por la otra.
8: Sí.
5: Y como si fuera poco, usted está cesante, está sin pega.
8: Sí, estoy cesante, que si cesante este mes, sin pega estoy.
5: Y le voy a decir una cosa que usted no sabe, Félix.
8: Ya.
5: Aquí me deja ver que han hablado muy mal de usted.
8: Sí.
5: Lo han querido ver mal, con una mano adelante y otra atrás.
8: Sí.
5: Y fuera de eso, hermano, a usted lo veo cargado, lo veo negativo. Veo muy mala expectación en su cuerpo, en su campo armónico.
8: Ya.
5: Físicamente, bendito Dios, no le veo enfermedades graves, dolencias fuertes. Usted se queja a veces de la espalda, de la cintura.
8: Sí.
5: Pero estas son cosas que se pueden mejorar naturalmente. Yo le voy a dar unas plantas, le vamos a dar unos secretos buenos para que mejore su salud. Pero lo que veo aquí y lo que más a usted lo tiene preocupado es lo económico.
8: Sí.
5: Porque, hermano, usted no levanta cabeza. Todo lo que hace es fracaso.
8: Correcto.
5: Y otra cosa, en el amor veo que también ha tenido problemas.
8: Sí, igual, de repente lo mismo, problema, uno tiene disgusto, realmente.
5: Con su pareja a veces no se comprenden, ahí vienen discusiones, ¿es así o no?
8: Sí. Sí,
5: y todo viene en el círculo de lo económico, porque cuando no hay buen dinero, vienen más problemas ahí en la familia. Y hermanito, pues como le digo, los caminos se van acortando, se van cerrando.
8: Claro.
5: ¿Usted quiere salir de todo esto? ¿Quiere que le ayudemos a abrir los caminos, a purificar su energía, a que tenga buena suerte? ¿O me está llamando solo a preguntar?
8: Sí, por eso estoy llamando, para tener un cambio en mi vida, no sé si alguien me ha hecho algo, no sé.
5: Pues papito, ya le dije, usted está cargado, le hicieron porquerías, lo tienen amarrado, negativo, por eso todo lo que hace, fracaso, problema, inconveniente. Va. Mire, por ahora usted va a hacer algo, va a conseguir una cinta de color rojo y la va a poner en la pierna izquierda o en el tobillo, para que me entienda, en el tobillo izquierdo va a amarrarse una cinta de color rojo. va a bañar su cuerpo a partir de hoy. Empiece esto, hágalo hoy. Por lo menos 7 días seguidos con sal. Si es marina, mejor, sal marina.
8: Ya.
5: Y va a bañarse los martes y los viernes con la ruda.
8: Ya.
5: Entonces, si cree que somos de su confianza, llame y reserve su hora. Y recuerde que el tiempo perdido, los santos lo lloran. Y se van perdiendo las oportunidades. Se va yendo el colectivo, como dicen por ahí.
8: Claro, sí.
5: ¿Me comprende?
8: Yo creo, sí. Y yo tenía sospecha que algo me habían hecho. Sí.
5: Bueno, papito. Por eso es que hay que actuar pronto.
8: ¿Y eso se puede saber, mi estimado Jesús?
5: Claro, papito, eso se puede dejar ver todo, lo vamos a revelar ahí en la consulta. Recuerde que no solo estoy yo, tenemos un grupo de profesionales, todo esto. Esto aquí, hermano, aquí somos transparentes, claros y le mostramos a la persona. Porque una cosa es que yo le diga aquí y otra cosa es que usted pueda ver. Ahí le vamos a mostrar.
8: Ya.
5: Entonces, hermano, dígame algo, ¿fui sincero o usted tuvo que llamarme a contar lo que le está pasando?
8: No, usted me dijo lo que yo siempre he tenido presente, yo creo que usted me ha dicho la verdad.
5: Bueno, papito, todo por la gracia de Dios, llame y reserve su hora, ¿listo?
8: Ya,
5: bueno,
8: ya, mismo número,
5: a este mismo número me puede llamar en 20, 30 minutos o cuando usted lo crea conveniente.
8: Ya.
5: Bueno, muchas papito. Gracias. Bendiciones,
8: gracias,
5: hasta pronto.
8: Gracias, chao.
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5: El teléfono sigue repicando, la gente sigue participando. ¿Usted quiere preguntar? ¿Tiene alguna consulta ahí en su mente? Anote la línea 940-00-9953. Ya tenemos otro oyente, ¿verdad? ¿Con quién tengo el gusto?
9: María, 24 de julio del año 1950.
5: Uy, Virgen Santísima María. 24 de julio del año 50, una mujer muy buena, pero usted está enferma.
9: Sí.
5: Virgen Santísima, Santo Padre, ¿qué es lo que veo? Pura sombra negra.
9: Ah,
5: a usted la quisieron ver tirada, postrada en cama.
9: Estoy en cama, sí, estoy en el hospital.
5: Uy, mijita. Aquí yo veo pura energía negativa, cosas malas que le han hecho.
9: Ya.
5: Y esto me la ha traído a tanta enfermedad. Porque usted estaba bien.
9: Sí.
5: Pero de un momento a otro empezó a enfermar, a decaer y cayó en cama.
9: Es verdad.
5: Los médicos hicieron todo lo posible, la han levantado,
9: sí.
5: Pero usted puede volver a caer.
9: Ya.
5: Porque lo que veo aquí es que le hicieron cosas que no son de Dios. A usted la tienen enterrada.
9: ¿Ah?
5: Veo un entierro en usted.
9: Ya.
5: Veo que la han sembrado en tierra.
9: Sí.
5: Por eso es que usted sintió una presión en el pecho. Por eso es que usted tuvo un problema en la cabeza, una molestia y se le inflamó el estómago.
9: Claro, sí, pues en la cabeza yo de repente sentía como un mareo.
5: Un mareo y después de un momento a otro usted no se acordó de nada y cayó a la cama.
9: Claro, es verdad.
5: Aquí me está revelando que usted tiene problemas en la sangre. Veo que tiene un problema en los pulmones.
9: Ya.
5: Veo que tiene problemas hasta en el corazón.
9: Ya.
5: Usted cuando empezó a sentirse mal, usted empezó a sentir una fatiga, un ahogo.
9: Eso, sí.
5: Así y se puso pálida, los labios se le pusieron morados. y casi morados y blancos, como si se fuera a infartar, hermana.
9: Sí.
5: Y usted, yo le voy a decir una cosa, María. Usted es fumadora, ¿cierto?
9: Sí.
5: ¿Y usted cocinaba con leña?
9: Cocino con leña.
5: Todo eso me le está afectando su salud.
9: Ya.
5: Todo eso me le está afectando la salud. Pero además de eso, usted está cargada. Ahí veo que le han hecho cosa mala.
9: Sí.
5: Y su casa está cargada. ¿Cómo?
9: Yo sé que debe ser malo porque lo que paso yo, que o viene con ánimo de hacer cosas, de repente me va a poner una.
5: Y vuelve y cae.
9: Sí.
5: Y aquí yo veo que usted puede salir de ahí del hospital y volver a caer nuevamente.
9: Ah, ya.
5: Tenga mucho cuidado porque la salud es el tesoro más grande y cuando lo perdemos todo.
9: Claro.
5: Yo le recomiendo que se cuide, le recomiendo que trate de no cocinar con leña porque esto le va afectando más los pulmones. Todo ese humo, todo ese toxicismo le va destruyendo los pulmones y los mismos bronquios. Claro. Hágale caso al médico, porque usted a veces es un poquito porfiada.
9: Sí.
5: Pues mi hijita, ¿le dije lo que es lo correcto o siente que me he equivocado, María?
9: No, no está equivocado.
5: ¿Usted ha sentido algo raro en la casa?
9: Sí.
5: ¿Qué ha sentido?
9: He sentido cosas raras en la casa porque me han chupado las rodillas.
5: ¿Y usted quiere que le ayudemos, María?
9: Sí, pero es que yo estoy solita, entonces no hay como... Bueno, te voy a ir acá al hospital primero.
5: Bueno, lo primero es que salga del hospital, que cuide su salud, que se estabilice. Y usted, como tiene este teléfono, va a llamar y va a reservar su hora. ¿Listo?
9: Ya.
5: Bueno, corazón, un abracito, que se mejore pronto.
9: Ya, pero trate de ayudarme para que me salga.
5: Vamos a ponerla en cadenita de oración. Vamos a ponerla en cadenita.
9: Yo estoy en el hospital, estoy en Gualaihue, que alejo.
5: Vamos a ponerla en cadenita de oración. Su nombre es María, 24 de julio del año 50.
9: Sí.
5: Mucha oración, mucha fe. Pídale a Dios fortaleza. ¿Ya?
9: Ya.
5: Bueno, gracias. Un abrazo, hasta pronto. Chao, chao.
9: Chao.
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5: Tenemos mensajes WhatsApp que siguen llegando a nuestra línea celular 940-00-9953. Y aquí hay un mensajito que dice: hola caballero, lo escucho siempre, muy bonito su programa. Quiero hacerle una pregunta. Mi mamá hace como 2 años aproximadamente está muy mal económicamente. Ella se compró un auto igual hace como 2 años, el cual desde que lo compró hasta el día de hoy le ha traído muchas fallas. Y mi mamá a veces no tiene el dinero para poderlo arreglar. Mi pregunta es, ¿mi mamá es la que tiene algo malo o hay alguna mala racha? ¿O el auto está cargado con cosas negativas? Espero una respuesta. El nombre de mi mamá, María, 28 de octubre del año 66. Bueno, para usted, amiga consultante, muchísimas gracias por la sintonía. Gracias por estar aquí acompañándonos en este su programa. Un programa que siempre se hace con amor y con mucho cariño. Yo no soy adivino, porque adivino Dios, que todo lo puede, que todo lo sabe. yo tengo un humilde conocimiento a través del tarot, la numerología y otros secretos donde por medio del nombre y la fecha de nacimiento puedo revelar muchas cosas. Y le tengo la buena noticia de que su mamita no está cargada, ahí yo no veo daño. El auto tampoco está cargado, lo que me revela es que este auto ya está bastante viejo. Su mamita compró el auto de, bueno, ya viejito, y lastimosamente le va a seguir fallando y va a estar en pana. Hay cositas que ya me gustaría hablarle personalmente, porque sí veo que a su mamá la engañaron cuando compró este auto. Le dijeron unas cosas cuando en realidad eran otras. Y por lo tanto, el auto mantiene en pana, como ya le digo. Si usted quiere ampliar la información, me llama después de este programa y con mucho gusto le vamos a orientar. El número de suerte para su mamita, anótelo, el 4188.
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0: Bueno, yo estoy muy contento, muy agradecido porque él es una persona que dice la verdad y es muy bueno. Da muy buenos consejos y trabaja muy bien. Así que yo le pido a ustedes que vengan a él, lo visiten y con mucha fe. Tienen que hacerlo con mucha fe porque él hace las cosas muy bien. Y eso es lo que yo le puedo decir porque yo me estoy sintiendo mejor con todo lo que él me está haciendo.
1: Usted nos escuchó en la radio. ¿Y qué le llamó la atención del programa que tenemos nosotros en esta maravillosa emisora?
0: Bueno, yo lo escuché en la radio y traté de comunicarme con la dirección y vine lo antes posible.
1: ¿Y en este?
0: Dije, yo no voy a irnos porque él es una persona que me va a sanar.
1: Bueno, hermano, le agradezco por ese testimonio. Muchas gracias. Que Dios lo bendiga.
0: Gracias a usted también. Me voy muy agradecido de usted y que siga adelante porque hace las cosas muy bien.
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1: El teléfono suena, la gente sigue preguntando. Anote la línea 940-00-9953. Si usted no logra comunicarse, yo le pido paciencia. Y si realmente está interesado o interesada, llame después de este programa. Aquí tenemos una personita más. ¿Con quién tengo el gusto?
3: Rodrigo. El 10 de marzo de 1980.
1: Bueno, mi querido hermanito Rodrigo, aquí le damos una bienvenida especial. ¿Usted de qué ciudad me habla?
3: De Siguayante, acá en Concepción.
1: Concepción, un abrazo para toda esa gente linda de Concepción. Nos llaman mucho de Nacimiento, de Santa Juana, de ahí, del Gran Concepción. Correcto. Bueno, le pido que por favor no me cruce brazos, no me cruce piernas. Usted no anda bien de la salud, muy joven, todavía del año 80, usted es muy joven, no tiene ni 50 años, pero ya parece un adulto mayor, le duele las piernas, le duele la espalda, lo veo agotado, lo veo cansado, usted siente una presión en el pecho que no le deja respirar.
3: Así me siento, de un tiempo ando mal de salud, y me hizo examen y sale todo bueno.
1: Y yo le voy a decir por qué, mijito. Yo sé que usted ya fue al médico, porque usted se preocupa de su salud, fue al médico, trató de encontrar una respuesta y no le encontraron ni solución ni respuesta, porque lo que usted tiene es un daño, hermano. A usted lo han querido ver solo, enfermo y destruido. Le veo una carga negativa desde los pies a la cabeza. Y usted puede llegar a sentir reacciones físicas como también reacciones donde vive. ¿Ha sentido algo donde usted vive?
3: Como que tocan las cosas, como las puertas en la noche.
1: Bueno, ¿y usted cree que todo eso es normal? Es que la gente a veces, hermano, esperan hasta lo último, cuando ya pasan cosas graves y ahí buscan ayuda.
3: Sí.
1: Pues a mí
3: uno busca ayuda en los médicos.
1: Pero hermanito, si no sale nada en un examen y el médico le dice que usted está bien, pero usted sigue enfermo, ¿usted cree que eso es normal?
3: No.
1: Pues amigo, no hay peor ciego que el que no quiere ver. Y aquí yo lo que veo es puro manto oscuro. Veo cosas que no son de Dios. Veo cargas negativas. Para que usted me entienda, veo daño.
3: Ya.
1: ¿Usted me llama solo a preguntar o usted quiere que le ayudemos?
3: Ayudar para que se pueda hacer.
1: Pues amigo mío, como usted nos habla de Concepción, recuerde que en Concepción atendemos todos los días. Usted ya me va a llamar en unos 20 minutos y yo le reservo su hora. ¿Le parece?
3: Ya, pues.
1: Para que usted mismo vea con sus ojos qué es lo que está pasando, porque a mí me gusta que las personas se den cuenta. Y en esa entrevista personal le vamos a ir mostrando como por intermedio de una película todo, para que la persona despeje las dudas y que lo que tiene ahí en la mente lo saque, Yo sé que usted tiene muchas preguntas. Yo me doy cuenta que hasta en el amor le ha ido muy mal.
3: Sí.
1: ¿Es así o no?
3: Sí.
1: ¿Y usted quiere tener una pareja, una persona que lo acompañe, que viva con usted, que le apoye, que le ayude, o quiere seguir así solo?
3: No, pues lo ideal es encontrar pareja.
1: Bueno, le vamos a ayudar a que se le abran los caminos y a que los portales empiecen a traer lo positivo a su vida. Así que, hermanito, me llama en 20 minutitos y ahí le agendamos hora. ¿Listo?
3: Ya, pues. Ya.
1: Bueno, un abrazo. ¿Le dije verdad o le dije mentira?
3: No, mi hijo, verdad.
1: Bueno, eso es lo importante. ¿Quedó conforme con la llamada? Califíqueme, sí, esta llamada.
3: Conforme.
1: Abrazos, que Dios lo bendiga. Bueno,
3: igualmente, lo bendiga.
1: Chao, chao. Bendición, chao, chao.
4: Le va mal en el amor. No eres correspondido. Siente que su relación se va a quebrantar. No permitas que tu relación se destruya.
5: Bueno, yo quiero ser una persona agradecida de haber venido aquí y lo quiero luchar para que esto salga todo bien y poner todo de mi parte y decirle a las personas que realmente escuchen este mensaje, crean y tengan fe, porque si no tienen fe no sacan nada de venir aquí.
6: Yo quiero decirle que vengan la gente acá y que tengan mucha fe, que a mí me ha ido muy bien.
7: Ha sido muy beneficioso para nosotros y ahora lo sentimos mejor con mi esposo, mi padre, mi hijo. Y gracias a ustedes por su ayuda, que colaboran con la gente que realmente lo necesita. Muchas gracias, muy agradecido.
1: Este teléfono no para de sonar, bendito sea Dios. No estamos quemando incienso en el altar de la mentira, ni predicando en un desierto, no señor. El teléfono repica, la gente sigue participando. Tristemente ya me están haciendo seña de que los minutos se me han terminado, y por ello le dejo abierta la invitación a usted, caballero, a usted, querida señora, que está llamando, para que me llame después de este programa. Ahí estaré atento a recibir su pregunta. Que Dios, que papito Dios, les bendiga. Hasta pronto.
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0: Con permiso, muy buenos días, amigas, muy buenos días, amigos. ¿Cómo está usted? Bien, qué gusto más grande saludarle en esta mañana de día miércoles 14 de octubre de este año 2026. Llegamos a esta hora, justo a las 11 de la mañana, para comenzar a acompañarle desde este momento y hasta la 1 de la tarde con una linda selección de recuerdos. De inmediato, la portada musical la trae Leonardo Fabio. Mi tristeza es mía y nada más.
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Ahí estaba nuestro primer recuerdo para este día miércoles 14 de octubre, mitad de semana, día de San Calixto. Un saludo cariñoso para usted, don Calixto, para usted que está de cumpleaños, algún aniversario, muchas, muchas felicidades. Traemos buena música, lindas canciones, como todos los días, para acompañarle ahí en su trabajo, ahí en la casita, en el vehículo, donde quiera se encuentre, hasta la una de la tarde. Y al mismo tiempo, además de escuchar lindos recuerdos, lindas canciones del ayer, vamos hablando de salud, de los productos naturales, de las promociones y ofertas de Laboratorios Fuchslöger. 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Bien, y a las canciones.

Little Eva de Locomotion. Vamos así viajando en el tren de los recuerdos, con buena música, con lindas canciones que nunca pasan de moda en este, en esta mañana de miércoles 14 de octubre, día de Calixto. Saludos para don Calixto, para usted Calixto, felicidades también. Tengo por acá, amigas y amigos, el informe del tiempo, pronóstico para el día de hoy, que nos hace llegar Meteorred actualizado a esta hora. Pronóstico para Gran Concepción, especialmente acá en la zona costera. El informe dice que el sol hoy salió a las 7 de la mañana con 9 minutos, con cielos nublados. Poco a poco, con el transcurso de las primeras horas de este día, los cielos se han ido tornando parcialmente nublados. Y así van a estar todo el día. Cielo con nubes bastante inestables después de estos sistemas frontales, ¿cierto? Que se han manifestado desde el norte hasta por acá, o sea, gran parte de la franja centro-sur del país, con estos problemas que ha habido, que usted estará informado, en otros lugares más, en otros menos, en cuanto a lo que son lluvias en un escaso tramo de tiempo, y cae mucha agua, y eso, hay lugares que no están preparados para ello, inundaciones, mucho granizo se ha visto, vientos, incluso un tornado se habla también por allá por la región metropolitana. Pero bueno, es lo que estamos viviendo producto de la corriente del Niño. Este Niño, revoltoso nomás pues. Saludos para usted que nos está escuchando en Dichato, en Tomé, en Punta de Parra, en Lirquén, en Penco, también en Concepción, en Hualpén, San Pedro de la Paz, Coronel, Lota. Oiga, en Arauco, el socavón cada día más grande, ¿ah? ¿Eh? Sí, va creciendo ahí, una grieta tremenda. Saludos para Chiguayante, Hualqui, Santa Juana. Y por supuesto acá en Talcahuano. Saludos para todas, para todos. Nosotros seguimos a esta hora acompañándole con los lindos recuerdos como este que traen los uruguayos. Irán.

¿Qué le parece? Buena música, lindas canciones, maravillosos recuerdos, junto a los productos naturales. 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Muy bien, sigamos ahora disfrutando de estos lindos recuerdos. La chica más linda del colegio, Luchito Dimas.

Ahí estaba Alanis Bate. Difícil, difícil. Así lo acompañamos con esta buena música, estas lindas canciones, estos maravillosos e inolvidables recuerdos que tanto nos gusta escuchar. Todos los días nos reunimos a esta hora. Todos los días entre las 11 de la mañana y la 1 de la tarde tenemos 2 horas para recordar. 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Muy bien, pues sigamos con la buena música, con los lindos recuerdos al extraño del pelo largo.

Lindas canciones, buena música, qué lindos recuerdos. Por supuesto que sí, pues. Hablando de salud de manera sana y natural. 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Imagine la diferencia de despertar con el cuerpo más relajado después de una noche de mejor descanso y comenzar el día con una sensación renovada de bienestar. 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

Ahí estaba Dean Reed con Nuestro Amor Veraniego. Le acompañamos así con la buena música, las lindas canciones, los buenos recuerdos. Desde Radio Oceanía de Talcahuano en el 93.7 de la frecuencia modulada. Día miércoles 14 de octubre, mitad de semana ya, día de San Calixto. Saludos para usted, don Calixto. Saludos también para usted que está de cumpleaños, algún aniversario, muchas felicidades. ¿Va en su vehículo, en la locomoción colectiva por ahí? ¿Sí? En el taxi colectivo, no me diga. Ah, como siempre ahí, escuchando, qué rico. Buena música lleva este colectivo, ¿eh? Buena música. Lo mismo que el taxibús acá, el conductor lleva puesta la radio. Tiene buenos parlantes, buen sonido, ¿eh? Sí, suena súper bien. Los pasajeros y pasajeras van felices. 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Muy bien, por acá llega el italiano Gianni Morandi.

¿Qué tal? Así disfrutamos de la buena música, de los lindos recuerdos. Hablando de salud, de los productos naturales, claro. 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

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Y mientras se comunica, seguimos con estos lindos recuerdos.

0: Bien, amigas y amigos, momento de hacer una pausa. Vamos a los comerciales y volvemos con más recuerdos en esta tarde de día miércoles 14 de octubre. No se vaya, voy y vuelvo. Permiso.
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Ya estamos de vuelta para continuar disfrutando de la buena música, los lindos recuerdos en esta tarde de día miércoles 14 de octubre, día de Calixto, día de su cumpleaños, algún aniversario. Muchas felicidades. Sigamos recordando. José Alfredo Fuentes, el amor no tiene olvido.

0: Fredo Fuentes, El amor no tiene olvido. Así lo acompañamos con la buena música, con las lindas canciones, con los buenos e inolvidables recuerdos. Bueno, esto de las lluvias, granizos, vientos y todo lo que ha pasado, se han producido distintos daños en distintas ciudades, comunas, regiones. Acá en Talcahuano, un socavón ahí en el sector Mirador del Pacífico. ¿Usted pasa por ahí o no? ¿Lo vio?
1: Grandote, ¿ah?
0: Un desvío en los recorridos de las micros se está registrando en el día de hoy y a partir de hoy, no sé hasta cuándo será, que reparen todo eso ahí, en el sector Mirador del Pacífico, acá en Talcahuano, a consecuencia de un socavón generado en el sector. La medida adoptada en coordinación con la Seremi de Transportes se extenderá hasta que la contingencia lo amerite. Así, a contar de hoy día miércoles 14, la línea Vía Láctea ingresará por calle Playa Pingueral y luego doblará a la derecha a un costado de la cancha de fútbol Centinela. Luego seguirá por calle 1 hasta la intersección con calle 2, donde se encuentra el corte de tránsito para luego retornar. En el caso de los buses Las Bahías y Hualpensán, se informó que ingresarán por calle Playa Pingueral y seguirán recto hasta la intersección con pasaje 5 para luego iniciar el retorno. Es preciso indicar que en ese mismo sector el Ministerio de Vivienda y Urbanismo resolvió demoler dos lotes debido a las graves fallas estructurales. Se trata de viviendas entregadas a damnificados del terremoto y ante los reiterados problemas, la cartera liderada por Don Iván Poduje resolvió asumir la demolición, los subsidios de arriendo para los vecinos y el desarrollo de un nuevo proyecto habitacional. Dijo: le he dicho a la empresa Noval que se vaya y nosotros vamos a asumir el costo y le vamos a enviar la factura después a Noval sin perjuicio de otras medidas legales que vamos a tomar con ello, confirmó el ministro Iván Poduje. Ahí está el tema entonces. Es bueno que las cosas se resuelvan así de una, ¿cierto? Porque la gente quiere soluciones rápidas, no explicaciones, soluciones. Me parece, por lo que estoy leyendo ahí, que el ministro Poduje estuvo bastante acertado, mi humilde opinión personal, en cuanto a la decisión que tomó, creo yo. Muy bien, sigamos disfrutando de la buena música, de los lindos recuerdos. Por acá llega Ronnie Savoy y Los cielos lloraron.

Maravillosas canciones, amigas y amigos, que nunca pasan de moda, hermosos recuerdos. 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Le invito ahora a que sigamos recordando. The Cartoons para la vida mía.

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Así le acompañamos con esta buena música, con estas lindas e inolvidables canciones que nunca pasan de moda. Día miércoles 14 de octubre, vamos acercándonos ya a la hora de almuerzo. Se viene, qué rico la hora de almorzar, me encanta. 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Sigamos recordando, por acá llega el grupo Matías Bazar. La canción se llama Tú.

¿Qué le parece, amigas, amigos? Disfrutando de buena música, lindas canciones, lindos recuerdos. Y hablando de salud de manera sana y natural. 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Sigamos ahora con estos lindos recuerdos.

Ahí está, habla del grupo Tiza, Juventud, Juventud. Vamos así, viajando en el tren de los recuerdos, con esta buena música, lindas canciones, inolvidables recuerdos, junto a los productos naturales. 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A la pequeña langosta le canta Rubén.

¿Estás disfrutando de la buena música? Estas lindas canciones, los lindos recuerdos. Qué bueno. Nosotros hablando de salud de manera sana y natural. 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Muy bien, mientras se comunica, siguen los recuerdos. Humo en tus ojos, The Platters.

0: Así estamos compartiendo esta buena música, estas lindas canciones del ayer, maravillosos recuerdos. 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Le invito a seguir recordando. Él es Nicola Di Bari.
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0: Y nos vamos, amigas y amigos. Llegamos así al final del programa de hoy. Muchas gracias por su sintonía. Linda tarde para todos. Buen provecho para usted que se va a almorzar. Nos encontramos, si Dios quiere, claro, mañana jueves a las 11 de la mañana en punto acá en Radio Oceanía. Cuídese mucho. Hasta mañana. Chao, amigas. Chao, amigos.
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10: Hola, hola, ¿qué tal? ¿Cómo están ustedes? Tengan todos muy buenas tardes. Buenas tardes, Octava Región. Buenas tardes, Chile. Hoy, querida audiencia, estoy un poco mejor de mis cuerdas vocales. Ayer estaba más disfónico aún, así que vamos paso a paso. Bueno, yo les había prometido que de acuerdo a todas las instrucciones de la dirección de esta radio 93.7 FM, Radio Oceanía y online para Chile y el mundo, íbamos a comenzar a transmitir con imagen. Me han comunicado que el técnico está con problemas de salud. Por tanto, a lo mejor hay alguna sola cámara activada en este momento y que puede captar alguna imagen. Bueno, ya mañana él tendrá todo instalado y subsanado lo que hoy día no pudo hacer. Por tanto, damos comienzo a su programa Camino al Éxito de los Emprendedores. Soy Patricio Moya, su locutor amigo, su anfitrión, conductor de su programa Camino al Éxito de los Emprendedores. Un programa que está hecho con el contexto para que a ustedes les vaya bien, para que ustedes puedan triunfar con éxito en sus empresas, negocios grandes, chicos, medianos, en general. Lo importante es el éxito. Existen oficinas gubernamentales como Cercotec, Corfo, para que ustedes puedan consultar, asesorarse, instruirse, solicitar créditos para sus capitales, tanto semillas como de mayor magnitud. Bien, como dijo el facultativo, el médico dijo, vamos al grano. ¿Y cuál es el grano nuestro? Nuestra publicidad. 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Y ya lo sabe. ¿Les parece a ustedes que vayamos a la música?

Esa era la voz de Gloria Estefan, una cubana que triunfó en todo el mundo y tiene su historia. Fue algo así, digamos, en, ¿cómo se dice hoy día? Cuento corto. Su manager se enamoró de ella y ella de él y al final se casaron. ¡Qué hermoso! Triunfó United States of America, Estados Unidos. Bueno, debo aclarar que en este momento estamos con pruebas de cámara internas. Por tanto, aún no ha llegado y no salen al aire. Ya entre mañana y pasado será efectivo, ya permanente. Se lo dice Patricio Moya en su programa Camino al Éxito de los Emprendedores. 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Sigue la música.

Era la voz de Marc Anthony. Marc Anthony tiene una historia. Todos los cantantes de salsa son centroamericanos, pero fíjense que él se formó en New York. Increíble, pero cierto. Pero el éxito que ha tenido es mundial. La fama lo ha seguido. Así es la vida. Unos primeros, otros después. Y bueno, la fama a veces se esquiva, pero cuando llega, llega. Se lo dice Patricio Moya en su programa Camino al Éxito de los Emprendedores. Estamos transmitiendo en vivo, en directo, aquí en su radio en colores, Radio Oceanía 93.7 FM online, para todo Chile y el mundo. 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Bueno, vamos a la música.

Esa era una historia de amor cantada y contada por Diego Torres. Pero antes de él, lo hizo muchos, muchos años el españolísimo Jean Manuel Serrat, quien la creó, Penélope. Transmitiendo en vivo, en directo, su programa Camino al Éxito de los Emprendedores. Un programa que está hecho con el contexto para que a ustedes les vaya bien. ¿Sabe, audiencia, emprendedores y emprendedores y público en general de la audiencia de la 93.7 FM? Un poquito de tos de lo que me queda de este pequeño resfriado no va a quitar jamás mi pasión por la radio y por transmitirle a ustedes su programa Camino al Éxito. Son detalles, como lo dice Roberto Gallo. Así que apechugar nomás, pues, ya pasará. Así como llegó, se irá. Transmitiendo en vivo, en directo, FM, Radio Oceanía, la radio en colores, con la música de ayer, hoy y siempre. Patricio Moya, su locutor amigo, anfitrión y conductor de su programa, agradece su audiencia. 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Se lo dice Patricio Moya en su programa Camino al Éxito de los Emprendedores. Ahora voy a dedicar un tema al amor de mi vida. Para Eli, ese tema, escúchalo con amor, Eli.

Era la voz de Rafael Martos, Rafael de España. En una oportunidad, un padrino musical mío que ya está descansando, está en otra dimensión, se llamaba Luis Landáez. Me dijo, es lo mejor que ha parido la tierra. Y nunca me olvidé de su expresión literal como él lo entendía a este cantante que abarcó y triunfó en todo el mundo. Ese tema fue escrito por Manuel Alejandro, un gran compositor español, quien escribía los temas para Rafael Martos de España. Y la expresión de sentimientos, de pasión y de amor, él la realizó colocando su voz. 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Y sigue la música.

Era la voz de José José. Le llamaban el príncipe de la canción en México. José José ya no está con nosotros, está en otra dimensión, pero dejó su música, su legado. Y el tema 40 y 20 es un tema tan expresivo, el cual ustedes pueden meditar, reflexionar. Saben ustedes que el amor no tiene edad. No solamente 40 y 20, 50, 60, 70, 80. Lo importante es el amor. Y cuando dos seres se aman, es de dos, no de tres ni de cuatro. Eso es lo importante, que ambos se amen mutuamente. Se lo dice Patricio Moya en su programa Camino al Éxito de los Emprendedores. ¿Y saben ustedes algo? Para que ustedes mediten y reflexionen. Con todo lo que ocurre en este mundo, ya en estos tiempos, si no fuera por el amor de Dios, ya no habría mundo. Piénselo, reflexiónelo, porque Dios es amor. Transmitiendo en vivo, en directo, su programa Camino al Éxito de los Emprendedores. Un programa Impacto Año 2026 que está hecho a su medida para que a ustedes les vaya bien en sus negocios, en sus pymes, en sus empresas. La empatía jamás voy a dejar de mencionarla. Va de la mano con la psicología. Atienda bien a su clientela, porque usted se gana un cliente y ese cliente es un eslabón de una cadena comercial que van a ser las lucas que usted en el futuro va a tener en su bolsillo. Se lo dice Patricio Moya en su programa Camino al Éxito de los Emprendedores. Sigue la música.

Hermoso tema, Amor por ti. Ese tema de Marco Aurelio lo popularizó Buddy Richard, Germain de la Fuente, Los Ángeles Negros y también muchos otros cantantes. Yo también lo he cantado cientos de veces. Y bueno, a propósito de Los Ángeles Negros, debo comunicarles a ustedes que el 25 del mes en curso están aquí en Concepción. Sí, aquí en el casino, en el mall. Van a estar un día domingo desde las 16 horas en adelante. Así que en Marketplace, métanse ustedes a internet y así pueden apercibirse, cerciorarse de todo lo que estoy conversando. Porque ver a Los Ángeles Negros actuales en este tiempo es un privilegio. No se lo pierda a aquellos que les gusta la música romántica y que pololearon, se casaron, etcétera, etcétera, con esa música. Se lo dice Patricio Moya en su programa Camino al Éxito de los Emprendedores, transmitiendo en vivo y en directo aquí en la radio en colores, la radio regalona Oceanía 93.7 FM y online para todo Chile y el mundo. 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Se lo dice Patricio Moya y sigue la música.

Corazón partido nos interpretaba Alejandro Sanz. Es un poco complicado, ¿eh? El corazón a veces aguanta hasta tres. Se parte una vez. Cada vez que tiene un infarto, un ser humano queda las grietas, las huellas. Después nuevamente otra vez y a la tercera a veces ya no resiste. Y se acabó. Mi consejo es que si tienes el corazón partido, trata de curarlo para que sigas viviendo y puedas seguir disfrutando. Porque la vida continúa. Te lo dice Patricio Moya en tu programa Camino al Éxito de los Emprendedores. Transmitiendo en vivo, en directo, tu programa Camino al Éxito de los Emprendedores. Un programa que te echa tu talla, tu medida, para que te vaya bien en todos tus negocios, en tu vida. Con empatía, con alegría, para que triunfes. Y para eso tienes que prepararte, capacitarte y estar atento al lupo. O sea, con las pilas bien puestas. Power, power, power. 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

0: Y así hemos tenido una jornada más de trabajo junto a ustedes en Radio Oceanía 93.7 online para Chile y el mundo, con su programa Camino al Éxito de los Emprendedores. El tiempo no perdona, es inexorable, así que nos despedimos hasta mañana, si Dios no dispone otra cosa. 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Y PP Propiedades también se despide usted. El negocio de los venezolanos, colombianos, empáticos, simpáticos, agradables, que está en San Pedro de la Paz, en Pioneros, también. Chao, chao. Bye, bye, baby. Buenas tardes, octava región. Buenas tardes, Chile. Se despide Patricio Moya, su locutor amigo, anfitrión, conductor de su programa. Nos vemos mañana, Dios mediante. Chao, chao.
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3: Este es un homenaje a Leo Dan.

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5: 16 horas
6: y un minuto.

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1: 16 horas
2: con 48 minutos.
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1: 16 horas
0: con 56 minutos.
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4: Alabado y bendecido sea el nombre de nuestro Señor Jesucristo, que el día de hoy, miércoles, me está permitiendo la sana oportunidad de poder seguir compartiendo nuestro humilde consejo, nuestra humilde orientación y proyección a través de este potente medio de comunicación. Únicamente necesito su nombre, su fecha de nacimiento, para que hagamos un puente telepático, para que hagamos un recorrido espiritual y yo le pueda decir si su enfermedad es natural o usted está siendo víctima de algo malo. ¿Qué pasa en la familia? Que hay peleas, discusiones, que no hay suerte en nada. Me llama el campesino aburrido, que trabaja, que se esfuerza, pero que el dinero no le rinde, no le luce. Plata que llega a una mano, plata que se va por la otra. Me llama la señora preocupada porque tiene un hijo en las drogas, en el alcohol. Me llama el caballero y me dice: Señor, he visitado tantos lugares que usted va a ser la última persona que voy a visitar. Me he sentido muy extraño. En mi casa hay cosas raras. No las entiendo, no las comprendo. Llega un pájaro negro y se pone ahí en la ventana. He sentido unos olores extraños. Yo sé que usted va a ser la última persona que voy a visitar. Ojalá me ayude. Y yo le digo a todos ustedes, aquí estamos para ayudarles con cariño, con amor, con respeto. Por eso anote la línea telefónica, pregunte, oriéntese gratuitamente en estos minutos de guía espiritual. 9-40-00-99-53. Anote, querido hermanito, usted ya sabe, querida señora, que puede participar llamando en este instante, y si no logra comunicarse, puede llamar durante todo este bonito día miércoles. 9-40-00-99-53. El teléfono ya está repicando. Tenemos un oyente, ¿sí? ¿Con quién hablo?
5: Estela Delgado, el 20 de enero 57.
4: Bueno, mi hijita, mire, no cruce brazos ni piernas, por favor.
5: No.
4: Lo primero, que la veo muy tristona. Usted ha llorado mucho.
5: Sí.
4: Veo que está muy mal emocionalmente, sentimentalmente, veo ruptura de pareja.
5: Sí.
4: Regáleme el nombre de su pareja.
5: Él se llama José Jean Juan.
4: ¿La fecha de nacimiento?
5: El 61 al 27 de noviembre.
4: Uy, mi hijita, infidelidad, desamor. Yo voy a ser sincero y le voy a ir directo al grano. Ya. Aquí veo infidelidad, veo desamor, veo que él de un momento a otro empezó a volverse extraño con usted, a tomarle distancia, rechazo, y hasta que de un momento a otro la echó.
5: Sí.
4: Y aquí me está revelando una mujer más joven que anda con él, hasta le ha sacado platita. Con eso le digo todo.
5: Ya.
4: Y definitivamente no volvió a hablarle, la bloqueó por todo lado.
5: Sí.
4: Pues esto es lo que me está revelando, corazón. Me da pena, pero pues aquí somos directos. Me deja ver una tercera persona en el camino, veo infidelidad y veo que a este hombre lo tienen dominado, lo tienen atontado, lo que esta mujer diga, él lo hace.
5: Ya.
4: ¿Usted no lo notó raro antes de que se retirara?
5: Sí, sí, yo lo noté raro porque de repente cambió de una noche a otra.
4: Bueno, mamita, es lo que me está revelando. Ya si usted quiere ver más en profundidad, me llama en unos 20 minutos, reserva su hora y con mucho gusto le vamos a colaborar. ¿Perfecto?
5: Ya.
4: Yo sé que usted ha llorado mucho y sí. Le comprendo porque usted se siente muy sola. Pero levante el ánimo que aquí le vamos a orientar más profundamente y le vamos a ayudar, ¿ya?
5: Ya.
4: Me llama en unos 20, 30 minutos, ahí podemos reservar su hora, ¿listo?
5: Ya.
4: ¿Le dije verdad o me equivoqué en algo?
5: Sí, me dijo la verdad.
4: Bueno, mi hijita, levante el ánimo, ya le dije. Vamos a hablar cosas que por este medio no se las puedo comunicar.
5: Ya.
4: Bueno, bendiciones, hasta pronto.
5: Hasta pronto.
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4: ¿Tiene problemas con la pareja? ¿Problemas familiares, sentimentales, emocionales? ¿Usted se siente amarrado de manos y de pies? ¿Trabaja, lucha, se esfuerza, se sacrifica, pero el dinerito no le rinde, no le luce? ¿Usted se siente aburrido, querido oyente, de tanto trabajar y no ver los frutos? Regáleme su nombre, su fecha de nacimiento, que aquí le digo qué está ocurriendo. Anote la línea 940-00-9953. Mucha gente me habla de Ancud, de Castro, de Quillón. Mucha gente me habla de Concepción, de Los Ángeles, de Puerto Montt, de la ciudad de Punta Arenas. Bueno, usted puede participar en este instante porque nos estamos conectando con las diferentes radioemisoras. Y si usted lo desea, puede llamar después de este programa y puede reservar su hora. 940-00-9953. Y voy a repetir una vez más, porque hay gente que a veces no alcanza a notar. Me dice, maestro, usted da muy rápido los teléfonos. Bueno, anote la línea. 940-00-9953. ¿Con quién hablo?
6: Me llamo Félix. Mi fecha de nacimiento es el 24 de octubre del 79.
4: 24 de octubre del año 79. ¿De dónde me habla, estimado amigo?
6: De Chiloé.
4: De Chiloé, un saludo para la gente de Chiloé.
6: Ya, gracias.
4: Ahí
6: gracias.
4: La isla grande, la isla encantadora.
6: Sí, sí.
4: Ahí tiene su magia, Chiloé.
6: Sí, yo soy del campo.
4: Usted es del campo. ¿Y hace cuánto que nos escucha?
6: Pucha, harto rato, ya harto tiempo lo está escuchando. Toda la mañana lo escucho.
4: Correcto, mi hermanito. Mire, yo le voy a decir una cosa. Usted es un hombre bueno, usted es un hombre noble, una persona que veo que es trabajador, luchador. Veo que tiene encallecidas sus manos. Usted trabaja con las manos, ¿qué es lo que hace?
6: Sí, yo trabajaba con mis hermanos, trabajamos en construcción.
4: Ah, construimos nosotros. Con razón. Construcción, una bonita labor.
6: Sí, ¿y usted? No, lo llevo de años. Mi papá fue el principal gestor de esto, mi papá, yo trabajé con mi papá empecé a trabajar 16 años con él, pues, en la construcción, y hoy día sigo el mismo rumbo.
4: Claro, el padre da el ejemplo y los hijos siguen por ahí.
6: Sí, pero de repente me ha ido bien, de repente me ha ido mal, de repente me falta la piedra.
4: Yo le voy a decir, no me cuente nada, porque usted me llama ya para que yo le diga lo que está pasando.
6: Ya.
4: Y yo le voy a decir algo. Lo que me estoy dando cuenta es que, hermanito, a pesar de que usted es un hombre muy trabajador, muy luchador, últimamente los caminos se han venido cerrando.
6: Sí, lo siento así.
4: Lo económico estancado, bloqueado.
6: Sí.
4: Plata que ha llegado a una mano, plata que se le ha ido por la otra.
6: Sí.
4: Y como si fuera poco, usted está cesante, está sin pega.
6: Sí, estoy cesante, y si cesante este mes sin pega estoy.
4: Y le voy a decir una cosa que usted no sabe, Félix.
6: Ya.
4: Aquí me deja ver que han hablado muy mal de usted.
6: Sí.
4: Lo han querido ver mal, con una mano adelante y otra atrás.
6: Sí.
4: Y fue, y fuera de eso, hermano, a usted lo veo cargado, lo veo negativo. Veo muy mala expectación en su cuerpo, en su campo armónico.
6: Ya.
4: Físicamente, bendito Dios, no le veo enfermedades graves, dolencias fuertes. Usted se queja a veces de la espalda, de la cintura.
6: Sí.
4: Pero esto son cosas que se pueden mejorar naturalmente. Yo le voy a dar unas plantas, le vamos a dar unos secretos buenos para que mejore su salud. Pero lo que veo aquí y lo que más a usted lo tiene preocupado es lo económico.
6: Sí.
4: Porque, hermano, usted no levanta cabeza. Todo lo que hace es fracaso.
6: Correcto.
4: Y otra cosa, en el amor veo que también ha tenido problemas.
6: Sí, igual. De repente los mismos problemas, uno tiene disgusto, realmente.
4: Con su pareja a veces no se comprenden, ahí vienen discusiones, ¿es así o no?
6: Sí, sí.
4: Y todo viene en el círculo de lo económico, porque cuando no hay buen dinero, vienen más problemas ahí en la familia. Y hermanito, pues como le digo, los caminos se van acortando, se van cerrando.
6: Claro.
4: ¿Usted quiere salir de todo esto? ¿Quiere que le ayudemos a abrir los caminos, a purificar su energía, a que tenga buena suerte? ¿O me está llamando solo a preguntar?
6: Sí, por eso estoy llamando, para tener un cambio en mi vida. No sé si alguien me ha hecho algo, no sé.
4: Pues papito, ya le dije, usted está cargado, le hicieron porquerías, lo tienen amarrado, negativo. Por eso todo lo que hace, fracaso, problema, inconveniente. Ya. Mire, por ahora usted va a hacer algo. Va a conseguir una cinta de color rojo y la va a poner en la pierna izquierda o en el tobillo, para que me entienda, en el tobillo izquierdo va a amarrarse una cinta de color rojo. Va a bañar su cuerpo a partir de hoy, empiece esto, hágalo hoy, por lo menos 7 días seguidos con sal, si es marina mejor, sal marina. Y va a bañarse los martes y los viernes con la ruda. Entonces, si cree que somos de su confianza, llame y reserve su hora. Y recuerde que el tiempo perdido, los santos lo lloran. Y se van perdiendo las oportunidades. Se va yendo el colectivo, como dicen por ahí.
6: Claro,
4: ¿me comprende?
6: Yo creo, sí. Y yo tenía sospecha que algo me habían hecho. Sí.
4: Bueno, papito. Por eso es que hay que actuar pronto.
6: ¿Y eso se puede saber, mi estimado Jesús?
4: Claro, papito, eso se puede dejar ver todo, lo vamos a revelar ahí en la consulta. Recuerde que no solo estoy yo, tenemos un grupo de profesionales, todo esto. Esto aquí, hermano, aquí somos transparentes, claros y le mostramos a la persona. Porque una cosa es que yo le diga aquí y otra cosa es que usted pueda ver. Ahí le vamos a mostrar. Entonces, hermano, dígame algo, ¿fui sincero o usted tuvo que llamarme a contar lo que le está pasando?
6: No, usted me dijo lo que yo siempre he tenido presente, yo creo que usted me ha dicho la verdad.
4: Bueno, papito, todo por la gracia de Dios, llame y reserve su hora, ¿listo?
6: Ya.
4: Bueno, a este mismo número me puede llamar en 20, 30 minutos o cuando usted lo crea conveniente.
6: Ya.
4: Bueno, papito. Bendiciones, gracias, hasta pronto.
6: Gracias, chao.
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4: El teléfono sigue repicando, la gente sigue participando. ¿Usted quiere preguntar? ¿Tiene alguna consulta ahí en su mente? Anote la línea 940-00-9953. Ya tenemos otro oyente, ¿verdad? ¿Con quién tengo el gusto?
8: María, 24 de julio del año 1950.
4: Uy, Virgen Santísima María. 24 de julio del año 50, una mujer muy buena, pero usted está enferma.
8: Sí.
4: Virgen Santísima, Santo Padre, ¿qué es lo que veo? Pura sombra negra.
8: Ah,
4: a usted la quisieron ver tirada, postrada en cama.
8: Estoy en cama, sí, estoy en el hospital.
4: Uy, mijita. Aquí yo veo pura energía negativa, cosas malas que le han hecho.
8: Ya.
4: Y esto me la ha traído a tanta enfermedad. Porque usted estaba bien.
8: Sí.
4: Pero de un momento a otro empezó a enfermar, a decaer. Y cayó en cama.
8: Es verdad.
4: Los médicos hicieron todo lo posible, la han levantado.
8: Sí.
4: Pero usted puede volver a caer.
8: Ya.
4: Porque lo que veo aquí es que le hicieron cosas que no son de Dios. A usted la tienen enterrada.
8: ¿Ah?
4: Veo un entierro en usted.
8: Ya.
4: Veo que la han sembrado en tierra.
8: Sí.
4: Por eso es que usted sintió una presión en el pecho. Por eso es que usted tuvo un problema en la cabeza, una molestia y se le inflamó el estómago.
8: Claro, sí, pues la cabeza yo de repente sentía como un mareo.
4: Un mareo y después de un momento a otro usted no se acordó de nada y cayó a la cama.
8: Claro, es verdad.
4: Aquí me está revelando que usted tiene problemas en la sangre. Veo que tiene un problema en los pulmones.
8: Ya.
4: Veo que tiene problemas hasta en el corazón.
8: Ya.
4: Usted cuando empezó a sentirse mal, usted empezó a sentir una fatiga, un ahogo.
8: Eso, sí.
4: Así y se puso pálida, los labios se le pusieron morados, y casi morados y blancos. Como si se fuera a infartar, hermana.
8: Sí.
4: Y usted, yo le voy a decir una cosa, María. Usted es fumadora, ¿cierto?
8: Sí.
4: ¿Y usted cocinaba con leña?
8: Cocino con leña.
4: Todo eso me le está afectando su salud.
8: Ya.
4: Todo eso me le está afectando la salud. Pero además de eso, usted está cargada. Ahí veo que le han hecho cosa mala.
8: Sí.
4: Y su casa está cargada. ¿Cómo?
8: Yo sé que debe ser malo porque lo que paso yo, que o viene con ánimo de hacer cosas, de repente me va a poner una buena.
4: Y vuelve y cae.
8: Sí.
4: Y aquí yo veo que usted puede salir de ahí del hospital y volver a caer nuevamente.
8: Ah, ya.
4: Tenga mucho cuidado porque la salud es el tesoro más grande y cuando lo perdemos todo.
8: Claro.
4: Yo le recomiendo que se cuide. Le recomiendo que trate de no cocinar con leña, porque esto le va afectando más los pulmones. Todo ese humo, todo ese toxicismo le va destruyendo los pulmones y los mismos bronquios. Hágale caso al médico, porque usted a veces es un poquito porfiada.
8: Sí.
4: Pues mijita, le dije lo que es lo correcto o siente que me he equivocado, María.
8: No, no está equivocado.
4: ¿Usted ha sentido algo raro en la casa?
8: Sí.
4: ¿Qué ha sentido?
8: He sentido cosas raras en la casa porque me han chupado las rodillas.
4: ¿Y usted quiere que le ayudemos, María?
8: Sí, pero es que yo estoy solita, entonces no, yo como... Bueno, te voy a ir acá al hospital primero.
4: Bueno, lo primero es que salga del hospital, que cuide su salud, que se estabilice, y usted, como tiene este teléfono, va a llamar y va a reservar su hora. ¿Listo?
8: Ya. Ya.
4: Bueno, corazón, un abracito, que se mejore pronto.
8: Ya, pero trate de ayudarme porque me está...
4: Vamos a ponerla en cadenita de oración. Vamos a ponerla en cadenita. Vamos a ponerla en cadenita de oración. Su nombre es María, 24 de julio del año 50.
8: Sí.
4: Mucha oración, mucha fe. Pídale a Dios fortaleza.
8: Ya.
4: ¿Ya?
8: Ya, ya.
4: Bueno, un abrazo. Hasta pronto. Chao, chao.
8: Chao.
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4: Tenemos mensajes WhatsApp que siguen llegando a nuestra línea celular 940-00-9953. Y aquí hay un mensajito que dice: hola caballero, lo escucho siempre, muy bonito su programa. Quiero hacerle una pregunta. Mi mamá hace como 2 años aproximadamente está muy mal económicamente. Ella se compró un auto igual hace como 2 años, el cual desde que lo compró hasta el día de hoy le ha traído muchas fallas. Y mi mamá a veces no tiene el dinero para poderlo arreglar. Mi pregunta es, ¿mi mamá es la que tiene algo malo o hay alguna mala racha? ¿O el auto está cargado con cosas negativas? Espero una respuesta. El nombre de mi mamá, María, 28 de octubre del año 66. Bueno, para usted, amiga consultante, muchísimas gracias por la sintonía. Gracias por estar aquí acompañándonos en este su programa. Un programa que siempre se hace con amor y con mucho cariño. Yo no soy adivino, porque adivino Dios, que todo lo puede, que todo lo sabe. Yo tengo un humilde conocimiento a través del tarot, la numerología y otros secretos, donde por medio del nombre y la fecha de nacimiento puedo revelar muchas cosas. Y le tengo la buena noticia de que su mamita no está cargada, ahí yo no veo daño. El auto tampoco está cargado. Lo que me revela es que este auto ya está bastante viejo. Su mamita compró el auto de, bueno, ya viejito, y lastimosamente le va a seguir fallando y va a estar en pana. Hay cositas que ya me gustaría hablarle personalmente, porque sí veo que a su mamá la engañaron cuando compró este auto. Le dijeron unas cosas cuando en realidad eran otras. 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
1: Usted nos escuchó en la radio. ¿Y qué le llamó la atención del programa que tenemos nosotros en esta maravillosa emisora?
0: Bueno, yo lo escuché en la radio y traté de comunicarme con la dirección y vine lo antes posible,
1: Y en este
0: porque dije yo no voy a irme porque él es una persona que me va a sanar.
1: Bueno, hermano, le agradezco por ese testimonio. Muchas gracias. Que Dios lo bendiga.
0: Gracias a usted también. Me voy muy agradecido de usted y que siga adelante porque hace las cosas muy bien.
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1: El teléfono suena, la gente sigue preguntando. Anote la línea 940-00-9953. Si usted no logra comunicarse, yo le pido paciencia. Y si realmente está interesado o interesada, llame después de este programa. Aquí tenemos una personita más. ¿Con quién tengo el gusto?
3: Rodrigo, el 10 de marzo de 1980.
1: Bueno, mi querido hermanito Rodrigo, aquí le damos una bienvenida especial. ¿Usted de qué ciudad me habla?
3: De Sihuayante, acá en Concepción.
1: Concepción, un abrazo para toda esa gente linda de Concepción. Nos llaman mucho de Nacimiento, de Santa Juana, de ahí, del Gran Concepción. Bueno, le pido que por favor no me cruce brazos, no me cruce piernas. Usted no anda bien de la salud, muy joven, todavía del año 80, usted es muy joven, no tiene ni 50 años. Pero ya parece un adulto mayor. Le duele las piernas, le duele la espalda. Lo veo agotado, lo veo cansado. Usted siente una presión en el pecho que no le deja respirar.
3: Así me siento. De un tiempo ando mal de salud. Y ¿cómo se llama? Me hizo examen y sale todo bueno.
1: Y yo le voy a decir por qué, mijito. Yo sé que usted ya fue al médico, porque usted se preocupa de su salud, fue al médico, trató de encontrar una respuesta y no le encontraron ni solución ni respuesta, porque lo que usted tiene es un daño, hermano. A usted lo han querido ver solo, enfermo y destruido. Le veo una carga negativa desde los pies a la cabeza. Y usted puede llegar a sentir reacciones físicas como también reacciones donde vive. ¿Ha sentido algo donde usted vive?
3: Como que tocan las cosas, como las puertas en la noche.
1: Bueno, ¿y usted cree que todo eso es normal? Es que la gente a veces, hermano, esperan hasta lo último, cuando ya pasan cosas graves y ahí buscan ayuda.
3: Sí.
1: Pues a mí
3: uno busca ayuda en los médicos.
1: Pero hermanito, si no sale nada en un examen y el médico le dice que usted está bien, pero usted sigue enfermo, ¿usted cree que eso es normal?
3: No.
1: Pues amigo, no hay peor ciego que el que no quiere ver. Y aquí yo lo que veo es puro manto oscuro, veo cosas que no son de Dios, veo cargas negativas. Para que usted me entienda, veo daño.
3: Ya.
1: ¿Usted me llama solo a preguntar o usted quiere que le ayudemos?
3: Ayudar para que se pueda hacer.
1: Pues amigo mío, como usted nos habla de Concepción, recuerde que en Concepción atendemos todos los días. Usted me va a llamar en unos 20 minutos y yo le reservo su hora. ¿Le parece?
3: Ya, pues.
1: Para que usted mismo vea con sus ojos qué es lo que está pasando, porque a mí me gusta que las personas se den cuenta. Y en esa entrevista personal le vamos a ir mostrando como por intermedio de una película todo, para que la persona despeje las dudas y que lo que tiene ahí en la mente lo saque, Yo sé que usted tiene muchas preguntas. Yo me doy cuenta que hasta en el amor le ha ido muy mal.
3: Sí.
1: ¿Es así o no?
3: Sí.
1: ¿Y usted quiere tener una pareja, una persona que lo acompañe, que viva con usted, que le apoye, que le ayude, o quiere seguir así solo?
3: No, pues lo ideal es encontrar pareja.
1: Bueno, le vamos a ayudar a que se le abran los caminos y a que los portales empiecen a traer lo positivo a su vida. Así que, hermanito, me llama en 20 minutitos y ahí le agendamos hora. ¿Listo?
3: Ya, pues. Ya.
1: Bueno, un abrazo. ¿Le dije verdad o le dije mentira?
3: No, me dijo verdad.
1: Bueno, eso es lo importante. ¿Quedó conforme con la llamada? Califíqueme sí. Esta llamada.
3: Conforme.
1: Abrazos. Que Dios lo bendiga. Ya, pues. Bueno.
3: Igualmente. Bendiga.
1: Chao, chao. Bendición. Chao, chao.
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5: Bueno, yo quiero ser una persona agradecida de haber venido aquí y yo quiero luchar para que esto salga todo bien y pone todo de mi parte. Y decirle a las personas que realmente escuchen este mensaje, crean y tengan fe, porque si no tienen fe no sacan nada de venir aquí.
6: Yo quiero decirle que vengan la gente acá y que tengan mucha fe, que a mí me ha ido muy bien.
7: Ha sido muy beneficioso para nosotros y ahora lo sentimos mejor con mi esposo, mi padre y mi hijo. Y gracias a ustedes por su ayuda, que colaboran con la gente que realmente lo necesita. Muchas gracias, muy agradecido.
1: Este teléfono no para de sonar, bendito sea Dios. No estamos quemando incienso en el altar de la mentira, ni predicando en un desierto, no señor. El teléfono repica, la gente sigue participando. Tristemente ya me están haciendo seña de que los minutos se me han terminado, y por ello le dejo abierta la invitación a usted, caballero, a usted, querida señora, que está llamando, para que me llame después de este programa. Ahí estaré atento a recibir su pregunta. Que Dios, que papito Dios, les bendiga. Hasta pronto.
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21: 17 horas
20: con 41 minutos. 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
22: Bien, ya

conectados para gran parte también de nuestra geografía. Así es que muchas gracias por estar con nosotros en esta tarde. Recuerden que estamos en Cañete, en Vanguardia FM Radio 106.3, y además para todo el Gran Concepción y desde Talcahuano, Radio Oceanía 93.7, la de la buena música. Mi nombre es Lester Boissier. Estamos ya arrancando aquí en modo tarde, conexión total, y tenemos preparada una tremenda playlist para disfrutar hoy día y como todos los días. Eso. Vamos entonces, arrancamos aquí en modo tarde, conexión total.

Continuamos en esta tarde de buena onda, de buena vibra, junto a la música que te entregamos acá en Modo Tarde. Recuerda, ahí estamos, por supuesto, en vivo y en directo. Saludos y cariños para quienes están en la sintonía y, por supuesto, para Alesan Importadora, porque allí encuentras todo lo que necesitas, desde artículos escolares, de oficina, papelería, maquillaje, perfumería, regalos de ocasión. 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Continuamos entonces aquí en Modo Tarde, conexión total.

0: 17:58.
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0: 18 horas
1: y 15 minutos. Seguimos avanzando, acompañándoles aquí en modo tarde, conexión total. 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Vamos a la música, luego tenemos pausa comercial. Somos Modo Tarde, conexión total.

0: Ya estamos de regreso acompañándoles aquí en modo tarde, conexión total a través de Radio Oceanía 93.7 para todo el Gran Concepción, radiooceanía.cl, ahí está nuestra página web y también el Instagram. Y si usted nos escucha en Cañete, ahí estamos en Radio Vanguardia, 106.3 FM, rbcortaradio.cl. Recuerda seguir programando con nosotros, tenemos allí nuestro número de red fija, 41-3215-600, y además nuestro fono de la producción, 9-6620-3528. Y si además quieres ser parte de los auspiciadores de este programa, al mismo número. Seguimos entonces acompañándoles aquí en modo tarde, conexión total.
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0: 18 horas
1: y 30 minutos.
2: Una breve pausa, luego regresamos.
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10: 18 horas
11: con 38 minutos.
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2: Continuamos en este día 14 de octubre en modo tarde, conexión total. Recuerden que hoy día estamos saludando a Calixto, así es que muchas felicidades nuevamente para Calixto y todas las personas que están de cumpleaños y celebrando la vida. Vamos a ir a revisar las condiciones climáticas para lo que se viene mañana jueves. Sí, se pasó rápido la semana, pasado mañana viernes y sería todo. Saludos y cariños para quienes nos sintonizan. Vamos entonces, comenzamos con la provincia de Concepción, cubierto en la mañana, nubosidad parcial por la tarde, nublado por la noche para mañana jueves 10 y 16. Provincia del Biobío, nubosidad parcial durante todo el día, 6 y 17 grados. Y con la provincia de Arauco finalizamos, ahí estamos en Vanguardia FM 106.3, nubosidad parcial para mañana durante todo el día en la provincia de Arauco, 9 y 15 las extremas probables. Así que ahí estaba el pronóstico del tiempo que te entregamos aquí en modo tarde, conexión total. 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Vamos a la música y a la vuelta nos despedimos.

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Hola amigos, bienvenidas y bienvenidos al Club de los Beatles. A partir de este instante, nos encontramos con Ringo, George, Paul y John para escuchar los grandes temas de esta banda británica, con el alto auspicio de Casino Marina del Sol y el nuevo diario digital que nace desde Concepción al Mundo, www.hora12.cl. Bienvenidos al Club de los Beatles.

Da gusto compartir cada tarde con estos grandes de Liverpool en el 93.7, junto a John Lennon, junto a George Harrison, junto a Ringo Starr y Paul McCartney. Además, un John Lennon que acaba de estar de cumpleaños hace algunos días, 86 años habría cumplido. Pero lo tenemos acá, presente, y además cada vez más admirado justamente por el legado que nos ha entregado y que nosotros compartimos cada tarde con ustedes. 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Miro el calendario y me sorprendo. Por un lado, eterno, ¿cierto? El invierno, con esta llegada complicada de la primavera, con todas las tragedias, con todos estos pulsos, estos ríos atmosféricos y estas cosas raras. Sin embargo, si miro por otro lado el calendario, ya estamos prácticamente viviendo la semana de la transición de que se nos va la primera parte de octubre. Entramos de lleno ya, ¿cierto? El mes número 10 de este año 2026. Impresionante. 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Los voy a dejar con los rebeldes o con los pacifistas a medida que pasan los años. Aquí están los Beatles.

Tremendo tema de los Beatles, dedicado también a todos ustedes amigos que nos escuchan en el hogar, en la casa, en la oficina. Otros que van ahí complicados con la congestión que hay, tratando de llegar a casa y, ¿por qué no?, al turno de la noche. Queridos amigos, siempre haciendo el Club de los Beatles entre las 7 y las 8 acá en el 93.7 Radio Oceanía. Un tributo, un homenaje, un reconocimiento a Paul, a Ringo, a George y a John, que nos convoca todas las tardes de lunes a sábado. 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La próxima semana, después de esta semana corta que estamos viviendo, va a estar el lunes de onomástico Renato, martes 20 Irene, Úrsula el 21, Santa Sara el 22, San Remigio, mira, Remigio Chamorro, tremendo periodista, eso va a ser el día 23 de este mes, San Antonio el día 24 y Santa Olga el día 25, mucha nostalgia ahí. 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A lo que vinimos, señoras y señores, aquí están los Beatles.

Da gusto revisar todas las tardes, junto a la compañía de ustedes, esta colección de música de los Beatles, en esta cofradía en donde nos juntamos cada tarde, algunos en casa, otros también, por supuesto, en el trabajo, en la locomoción colectiva, disfrutando de esta herencia musical que nos dejaron los grandes de Liverpool. Me refiero a Paul McCartney, a Ringo Starr, a George Harrison y a John Lennon. Lamentablemente, John Lennon fallecido, George Harrison fallecido, Paul McCartney, 84 años recién cumplidos, Ringo Starr con 86, lleno de proyectos, como siempre lo comento en este programa. 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Sigamos. Si está de cumpleaños, estas páginas musicales son para ustedes el día de hoy.

Así avanza la tarde junto a esta colección de música de los Beatles en Radio Oceanía, un programa que hacemos en nombre de este mensaje importante de cuidar la salud del corazón a través de los exámenes. 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Vamos, otro tema está en pauta. 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Aquí están los Beatles.

Un tema espectacular de los Beatles que hemos escogido esta tarde en el 93.7 para ustedes hasta las 20 horas. Vamos a estar disfrutando de esta colección espectacular. 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Sigamos revisando estos grandes trabajos musicales. Los voy a dejar con estos grandes de Liverpool.

Un tremendo tema de los Beatles acá en Oceanía en el 93.7. Saludos especiales para quienes están complicaditos de salud. Nunca nos olvidamos de ustedes y les dedicamos estos grandes trabajos, esta herencia que siempre nos, compartimos con ustedes y que nos dejaron The Beatles. 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Qué bueno, qué bueno. Queridos amigos, saludos a esta semana también para Eduardo, para Calixto, que está en Donomástico, Teresa de Ávila, Eduigis, Santa Isolina y San Lucas, claro, que va cerrando esta semana y evidentemente además en la esperanza de que el lunes 19 el pronóstico cambie, porque inicialmente había una indicación de lluvia. En fin, la verdad es que esto... sigue siendo verdad lo que yo les vengo señalando desde hace prácticamente ya varios meses, que las lluvias nos van a acompañar hasta noviembre. Y el otro día escuché a alguien que dijo, y parece que diciembre. Uf, qué año más jodido. Vamos a otro gran trabajo musical. 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Aquí están los Beatles.

De nuevo esta semana corta, compartiendo con ustedes todos estos trabajos musicales de los Beatles. Un honor estar con John Lennon, con Paul McCartney, Ringo Starr y George Harrison. 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Queridos amigos, todo listo, todo dispuesto. 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Aquí están los tremendos, los grandes, los ídolos de Liverpool.

Son canciones espectaculares las que hemos preparado el día de hoy acá en el Club de los Beatles en Radio Oceanía en el 93.7, siempre en nombre de Cardiogres. 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Estamos haciendo este homenaje a la banda británica The Beatles. Oye, un dato, ¿eh? Les cuento solo como, digamos, una curiosidad nomás. La duración promedio de las canciones de los Beatles es de aproximadamente 2 minutos y 45 segundos. Pero hay excepciones. Por ejemplo, está Hey Jude, que algo conversamos la semana pasada, 7 minutos. Revolution dura 8 minutos y 22 segundos. Y hay otra, no recuerdo en este minuto, entiendo que es I Want You, 7 minutos y 47 segundos. Y hay una que dura 23 segundos. Queridos amigos, sigamos escuchando a esta banda británica maravillosa de Beatles.

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Se me ha hecho como eterno, ¿cierto? Este invierno primavera, por llamarlo así. El cielo sigue siendo de color gris, muy poca luminosidad también respecto a lo que tradicionalmente es la primavera-verano. Y en lo personal, se me ha hecho como eterno. Bueno, al mal tiempo, la buena música de los Beatles. Los dejo con estos grandes de Liverpool.

0: Chao amigos, termina el Club de los Beatles. Un homenaje a Ringo, a George, a Paul y a John. 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Que estén bien. Mañana nos encontramos con otro Club de los Beatles.
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0: 20 horas
1: con 17 minutos.
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0: 20 horas
1: y 30 minutos.
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0: 20 horas y 45 minutos.
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1: Una breve pausa, luego regresamos.
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